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1: 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Y es que amar y querer no es igual. Amar es sufrir.

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15: Nos sinceramos todos, porque hoy la pregunta tiene que ver con usted. Sí, ¿qué es eso que hace que desespera al resto que viven en la casa?
16: Comenzamos la mañana de hoy.
17: Muchas gracias a todos los que nos siguen a diario.
18: El desastre.

0: Bueno, esto no es de nadie más, señorita Leitón. Antes de que usted empiece a tirar piedras teniendo un techo de cristal, usted tiene que hacerse una autoevaluación. De hecho, tenemos todos que hacernos esa pregunta. ¿Qué es lo que hacemos nosotros en la casa que a todo el mundo desespera? Una actitud, algo que siempre, que sea repetitivo, que la gente diga, no, ahí viene Ronnie haciendo eso otra vez, ¿verdad? Por ejemplo, estoy inventando, ¿verdad? Alguien que deje los zapatos en la sala. Ajá. Por ejemplo.
1: Que uno sabe que desespera a todos en
0: la casa. A todo el resto, ¿verdad? Uh-huh. Sí. Alguien que tal vez dure muchísimo en el baño. Por ejemplo. Alguien que coma y deje lo que está comiendo o los platos donde está comiendo los deje ahí sin lavar encima de la mesa.
1: Sí, ahí mismo.
0: Ahí mismo.
1: Ni siquiera la pila.
0: No.
1: Sí, pasa.
0: Algo que desespere al resto, al grupo, porque al final de cuentas todos somos diferentes, pero somos una comuna. Y habrá algo, Debbie, habrá algo que uno sin darse cuenta o con toda la alevosía hace y a todo el mundo molesta.
1: ¿Verdad que hablo mucho?
0: Bueno, yo me puedo juntar en ese paquete, la verdad.
1: Hablo mucho de... ¿Quién dejó esto tirado? Aquí quedó un plato. A ver, quíteme eso de la mesa. Ese montón de chunches que están en la cama, ¿qué son? Ese montón de libros que veo, libros por todo lado.
0: Ok.
1: Quedan en el sillón, en la mesa, en la isla, en el cuarto.
0: Pero ojo lo que está haciendo. Está diciendo todos los errores del resto de gente.
1: Pero no. Yo hablo mucho. No. Entonces yo comienzo a hablar.
0: Pero vea lo que está haciendo, vea que no estamos haciendo nuestro ejercicio de autoevaluación. ¿Qué es lo que hacemos nosotros?
1: Mucho.
0: Hablar mucho.
1: ¿Sí?
0: Alegar mucho.
1: Creo que es alegar, porque ¿okay? Entonces como veo todo eso, siempre estoy alegando.
0: Bueno,
1: entonces,
0: bueno.
1: Yo creo que al final ellos dicen, ay, ahí está mami otra vez.
0: Qué pereza, hablando, ¿verdad?
1: ¿Verdad? Pero todo lo dejan tirado y nadie ve eso.
0: José... Que deja de estar diciendo lo que el resto
1: estoy
0: hace.
1: Estoy justificando. ¿Qué?
0: Por ahí va el ejercicio. Es tan fácil decir lo que el resto hace, pero tampoco práctico el decir lo que nosotros estamos haciendo que cansa al resto, ¿verdad?
1: Ajá. ¿Mm?
0: ¿Qué pero nos
1: no
0: dice
1: puedo.
0: José
1: no
0: Vega?
1: Puedo, no
0: digamos,
1: puedo.
0: José Vega, ¿usted qué hace? Haciendo un examen, un autoexamen.
1: Auto-examen.
0: ¿Qué es eso que usted hace siempre que a todo el mundo desespera?
2: Desespero a todo el mundo con el tema de la puntualidad. Si vamos a ir a un lugar y quedamos de que salimos faltando 15 para las 8, un ejemplo.
1: Ajá.
2: Ya yo faltando 20, ya yo estoy presionando, ya estoy montado en el carro, estoy pitando, estoy jodiendo porque... Yo sé que generalmente salen tarde y eso me estresa y me frustra, ¿verdad? Yo quisiera que todo el mundo sea igual de puntual que yo, pero no se puede. Que tenga lindo día.
1: Buenos días.
0: Vea dónde sale al final, igual que vos, Debbie, igual
1: ¿sí?
0: que todos.
1: Es que...
0: Todos hacemos ese... Si hacemos el ejercicio y no nos dábamos cuenta, estamos siempre tirándole al otro. Ah, es que como salen tarde, entonces yo desespero a todo el mundo porque yo soy muy puntual. A ver, ¿qué es lo que usted hace? Sofocar a todo el mundo con el tiempo. Esa es la respuesta. Pero no podemos decirle en esta dinámica, es que como todos son
1: así. No la justifiquemos.
0: Exactamente. Entonces, ¿qué nos dice Don Sigifredo?
3: Buenos días, Johnny Dave. Algo que no les gusta a ellos aquí en mi casa es que yo ando jalando latas, pedazos de varilla, pedazos de angular. Un chatarrero y no les gusta que ande jalando tanta cosa.
1: Y los desespera.
0: Bueno. Papi es igual.
1: Yo imagino si Sigifredo llegan de algún lado y llega con el montón de cositas para trabajar después.
0: Pero es que también son trabajos, ¿verdad?
1: Pero no las vamos
0: a justificar. No estamos justificando.
4: Hola, chiquillos. Muy buenos días. Feliz inicio de semana.
0: Otra vez.
4: Lo que le desespera a mi hijo es que yo me ponga a hablar... Porque deja los zapatos botados, deja
1: hablar,
4: el baño abierto, deja la ropa, nos saca la ropa cuando tiene que sacarla, que son los viernes.
0: Pero vea lo que son las cosas, terminó hablando del problema del hijo.
1: Sí, pero hablar, dejémoslo ahí, hablar, Emilia.
0: Alegar
1: como yo.
5: Buenos días, saludos, espero se encuentren muy bien, por aquí volví. Soy celíaca, entonces mi comida a algunos les molesta. A veces mejor no me invitan para que no se complicase con ese tema.
0: Sí, eso es un temazo, Debbie. Vos sabés que.
1: Ay, Anita.
0: tal vez cuando hay una producción de un evento y se sabe que se tiene que llevar un menú especial para ciertas cantidades de personas y tal vez por una alergia o tal vez por algún gusto, preferencia, uh-huh. ¿verdad, Debbie? Eso ya mueve un montón el grupo de personas que están trabajando en eso.
1: Y a veces no le apoyan, porque tal vez es solo un plato.
0: Tal vez, todavía eso es más fácil, pero cuando hay un celíaco,
1: a la lactosa.
0: Mira, todas esas alergias, ¿verdad? Que hay diferentes y que ninguno se puede combinar, ninguno se puede contaminar. Es difícil, Debbie, pero sí, muchas gracias. Iris Martínez.
1: Hola, Iris. Imitar la voz de quién, de mi madre, y engañar a mis hermanos cuando contesto el teléfono. No lo soportan. ¡Ay, qué bandida!
0: ¿Qué es eso que hace usted que molesta al resto de la casa?
6: Buenos días a todos. Yo creo que siempre justificamos lo que hacemos que no está tan bien. Pero ahí como mujer, siempre hablando.
0: Bueno, he de decir que yo me uno en ese paquete, Debbie. Yo hablo demasiado.
1: ¿Y qué hace usted que desespera a Silvita y a don Arturo?
0: Decirles que por qué no me están poniendo atención. Pero le estamos poniendo atención. Pero nadie me habla. Silvia tiene un rosario guindando el retrovisor, ¿verdad? Entonces yo le digo algo y al final le digo yo: Jesús, gracias por ponerme atención con el rosario en la mano, ¿verdad? Jesús, gracias. Pero le estoy poniendo atención. Sí, pero no me contesta. Entonces, yo creo que desespero a todo el mundo porque yo quiero una conversación. Y papi siempre ha sido más que callado y ahora se juntó con Silvita.
1: ¡Ah! Claro. Y ellos conversan así, seguro ese silencio de ellos es su paso, su quietud.
0: No, ahí. Silencios contemplativos. Así se le llama, silencios contemplativos. No sé dónde se acuñó ese término,
1: es
0: pero
1: es que
0: bueno,
1: ahora hay tantos términos, tantas cosas.
0: ¿Qué dice necesito, Guillermo?
1: Necesito que me hablen también.
7: Buenos días, Debbie, buenos días, Ronnie, buenos días a la familia Azul. Yo en mi caso, y particularmente se lo digo, muchas veces dejo el bolso en el sillón cuando llego al trabajo. Y ya lo hago inconscientemente, o sea, yo sé que lleva a un lugar donde tengo que dejar el bolso, pero yo inconscientemente casi siempre lo dejo en el sillón y eso a mi esposa le desespera un montón.
1: Claro.
0: Ve qué lindo, vio cómo lo dijo, o sea, yo, es que si le metemos eso, yo desespero a todo el mundo, y completamos ahí la frase, ahí es donde nos damos cuenta qué es lo que estamos haciendo nosotros.
1: Sí. Y no pienso cambiar, no. No, porque si no se hace un despelote.
0: Ah, no, Dios libre.
1: No, yo no puedo cambiar.
8: Buenos días para Debbie y para Ronnie, que tengan una gran y bendecida semana.
1: Igual,
8: bonita. Yo soy que guardo las cosas en la refri y después se ponen malas, entonces sí, desespero con eso a mi esposo.
0: Qué buena respuesta.
8: Pero tengo que estar revisando lo que hay en la refri para que no se ponga mal. Uh-huh. Que la refri es grande, entonces a veces se quedan las cosas atrás y no las veo.
0: Ve, ahora es culpa de la refri, ahora es culpa de la refri. Yo no entiendo cómo no le echó la culpa al esposo por haber ido a escoger esa refri
1: tan grande. Él le compró.
0: Es culpa del esposo. Hoy en el Desayuno Azul, ¿qué es eso que nosotros hacemos que desesperamos al resto del grupo en la casa, sí. Debbie?
1: Y además está una fotografía en nuestro Facebook para que también participen
0: sí.
1: Y le dan cariñito a la foto y comentan también ahí. Eso nos encanta y después los vamos a responder todos los mensajitos.
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0: Hoy en el Desayuno Azul estamos haciendo de este ratito un pequeño examen o autoexamen hasta de ayuda familiar. ¿Por qué? Porque todos cometemos tal vez una... para no hacerlo con culpa, no es que nos estamos equivocando, es que tal vez siempre tenemos una misma reacción o siempre hacemos algo que a todo el mundo le está molestando y ojo, tal vez no nos damos cuenta y tal vez podríamos hasta mejorar para evitarnos un problema de buena mañana. Por ejemplo, exacto, está aquel, ¿verdad? El caballero que llega, orina y no levanta las tapas, ¿verdad?
1: Y sabemos que tal vez la esposa o alguien más va a alegar siempre por eso. Entonces, si no queremos escuchar que hable tan temprano,
0: exactamente,
1: recojan las cosas.
0: Sí. A ver, Freddy López, muy buenos días, cuéntenos.
2: Freddy. Buenos días, feliz inicio de semana, bendiciones para todos. A mi esposa le molesta que yo llegue al apartamento y ponga las llaves y las cosas sobre el comedor, la mesa. Vieras cómo se molesta. Hay que mejorar eso, sí.
0: Don Freddy, pero imaginamos nada más que le cambiamos un poco la tónica a esto. Yo desespero a la gente de mi casa porque no dejo las llaves donde tienen que ir.
1: Exacto. No,
0: ojo, no metamos a la esposa.
1: Exacto, porque me sonó más rollo sí, de la esposa que de
0: exactamente,
1: él. No, él es el que desespera a la esposa.
0: Ojo que la dinámica tiene su truco. Mm-hmm. No es tan sencillo como decir, claro, es que a Silvia le molesta que yo... No. No metamos a nadie más en la dinámica. Toda tiene tiempo de borrar su mensaje si ya lo hizo.
1: Sí.
0: Ojo que la dinámica va precisamente en enfocarnos en nosotros y en aquello que estamos cometiendo, tal vez una pequeña falta, no tan grave, pero a todo el mundo le está molestando.
1: Sí, y yo creo que sabemos, Roy. Sí, sabemos. Muy bien.
0: Digamos, Eri, lo que dice acá, si yo no duermo, nadie duerme.
1: Ay, no.
0: Creo que es lo más molesto que puede hacer uno en una casa
1: sí,
0: de...
1: Sí, tal vez es el único día que alguien de esos miembros puede quedarse un ratito más.
0: Claro.
1: No,
0: Debbie, es que está la ley de ir a acampar. El que se despierta primero, despierta todo el resto. Debbie, es que es más que científicamente comprobado.
1: Ay, Pelita, no sé.
0: Usted sabe, Debbie.
1: No sé.
3: Buenos días, Ronnie y Debbie.
0: Hola, Marce.
3: Y buenos días a los oyentes. Bueno, yo desespero cuando digo ya voy para la casa. Porque desean que llegue a los 5 segundos de que se ha acabado el audio, que envíe, que ya voy. Y a veces es imposible, porque no estoy cerca. Cuando llego me dicen, ay, les digo que ya venía. Qué difícil a veces, porque de ahí no puedo ponerle una hélice al carro para volar, para llegar a los 5 segundos. Tenga linda semana, Dios los bendiga.
1: Entonces, se desahogó Marce.
0: Es que vea que no están haciendo más que lo que hacemos siempre, Debbie. Siempre casi que justificamos que el resto está enojando por algo que nosotros hacemos, sí, pero es el problema del resto. No puedo ponerle una hélice al carro. O sea, no puedo hacer más, pero es que esa no es la dinámica. La dinámica tiene que ver con nuestro propio examen personal. ¿Qué es eso que nosotros hacemos y que a todo el mundo le molesta? Ojo, por ejemplo, lo podemos cambiar con digo que ya voy y realmente no estoy ni cerca. Pero
1: exacto,
0: ojo, esto todo tiene que ver con nuestra humildad, tiene que ver con nuestro poco ego, no ver las cosas desde la óptica del resto, sino desde nosotros.
1: Mi rollo,
0: lo que estoy haciendo que al resto desespera.
1: Como nos cuesta, ¿verdad?
0: Ajá.
1: Si yo estoy en la
0: No está fácil, Debbie, no está fácil.
1: No lo está.
0: No.
1: Guille dice, Debbie la mandona y Ronnie el desesperado.
0: Ve, ya nos pusieron etiquetas, Debbie.
1: Sin etiquetas.
4: Buenos días, Ronnie, Debbie, hermosa, preciosa, espero que estés bien. Maña, lo que tengo es una maña, a mami no le molesta, pero ha sido toda la vida con el pan, parto el pan, el baguette.
1: Ajá.
4: Ya después de que comí el pedazo de pan, lo que hago es que al baguette lo que queda, le saco lo del centro y me lo como. Esa mami siempre anda ahí guardando el...
1: Es culpa de su mamá por cortar el pan.
4: La parte del centro.
0: Pero déjenlo hasta ahí. ¿Cuál es el problema?
1: Yo desespero.
0: Que yo le quito la miga o el relleno al pan.
1: Y me lo como así, eso desespera.
0: Eso desespera, pero no tenemos que decir que... Y a mami le molesta eso, ¿eh?
1: Entonces mami ya no tiene que comprar el pan. No, no, el rollo es suyo, yo... Qué rico, ¿verdad?
0: Qué rico sacarle. Es eso, sí, claro.
1: Y el pan es tan bueno. Hay unos que no tienen nada, hombre, pero hay otros que...
0: Pero usted le saca eso.
1: Aire, ya,
0: se le desinfla.
1: Qué bueno.
5: Muy buenos días, David, Ronnie. Feliz inicio de semana, muchas bendiciones. Yo canso y molesto por estar apagando las luces, aunque ya yo no viva con mi familia. Cuando paso ahí a verlos, paso apagando luces innecesarias y de así pude bajar casi 10 mil colones del recibo de la luz. Pero eso no lo ven, ¿verdad? Pero siempre molesta cuando hago eso. Y cuando yo no estoy, seguro pasan encendidas todo el día las luces. Bendiciones, buen día.
0: No lo logramos. Carajo, dejen de justificarse.
1: No nos justifiquemos.
0: ¿Qué
1: hoy
0: es
1: no.
0: aquello otro que día. Hacemos que molesta al
1: Ay,
0: resto?
1: Que me hacen llorar.
0: Debbie, sí, es que sí. qué vacilón. Todo. Esto es todo un ejemplo de que, primero, no ponemos atención.
1: Es un ejercicio.
0: Sí, sí, sí, claro. Y segundo, ¿cómo nos cuesta cuando se trata de nosotros mismos decir lo bueno e incluso lo malo que hacemos,
1: ajá.
0: ¿eh?
1: Exacto.
0: ¿Qué les parece si hacemos una pequeña pausa?
1: No, ¿sabes quién anda ahí? ¿Quién? Gaby. Ahí está Gaby.
0: ¿Cuál Gaby?
1: Gavita, mi amiga. Gavita, la, amiga. Las florecitas. Ahí está ese mensajito.
0: Ah,
1: en fin,
0: ah, mira, sí.
6: Ajá. Hola, buenos días, chicos. Que tengan un excelente inicio de semana. Bueno, yo lo que hago, soy regañona.
0: ¿Sí?
6: Soy regañona.
0: Déjalo así. Va bien.
6: Hablo por todo.
0: Ahí está.
6: Que tengan lindo.
0: ¡Dios!
6: ¡Dios!
1: ¡Dios! ¡Dios! ¡Dios! ¡Dios! Soy regañona y hablo por todo. Eso desespera.
0: En esta siguiente media hora vamos a cambiar un poquitito.
1: Y pueden participar otra vez.
0: Digamos lo que estamos diciendo y empecémoslo desde el yo. Porque dicen los psicólogos que cuando uno empieza desde el yo es porque está asumiendo esa responsabilidad.
1: Es que yo no la quiero asumir todavía. Ah, todavía no, otro día.
0: Cabáramos, ven.
1: Otro día, no estoy preparada.
0: Yo hablo mucho. Yo me desespero rápido. Yo no tengo paciencia. Yo soy un... ¿cómo se llama este? El desordenado.
1: ¿Mm? Ajá.
0: No, estoy dando ejemplos.
1: Ah, yo, ¿ah?
0: Sí, tampoco es que soy ordenadísimo, David. O sea, sí. A veces llego, me estoy cambiando, me estoy poniendo otro pantalón, por ejemplo, y aquel lo dejé todo enrolladito, ¿ah?
1: Ajá.
0: Encima de la alfombra.
1: Ay.
0: Y me puse el otro.
1: Y se
0: claro,
1: dio y dejó el otro.
0: Sí, entonces, claro, ya lo voy a levantar, pero en lo que me estoy modelando frente al espejo, digo, ay, mira, este va bien con aquella
1: pasó,
0: camisa.
1: Sí,
0: y
1: ya.
0: Se quedó el pantalón
1: y pasó,
0: ahí.
1: Sí,
0: no,
1: sí,
0: yo tengo una pequeña hipótesis, David. Sí, yo estoy seguro que Silvia arrolla ese pantalón y lo deja ahí simplemente para hacerme un rato insoportable.
1: A vos.
0: Sí.
1: Sí, claro.
0: Pero no los voy a enredar, no los voy a enredar.
1: Ajá,
0: hoy
1: ajá.
0: Estamos hablando de qué es eso que yo hago, que ustedes hacen y desesperamos a todo el mundo. Pero empiecen con ese ejercicio.
1: Exacto.
0: Yo, empecémoslo con el yo.
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1: Bueno, chiquillos y chiquillas, hoy estamos haciendo un examen propio, un examen de cada uno de nosotros, porque la pregunta va dirigida precisamente a cada uno de nosotros. ¿Qué es lo que hacemos en la casa que a todo el mundo desespera? Que hablamos mucho, que hablamos de más, que alegamos mucho, que llegamos tarde, que dejamos el plato sucio, que no levantamos la ropa.
2: Que no hablamos, Ronnie.
1: Que no hablamos.
2: Está también el que no habla
1: Claro.
2: Ahí anda, ahí como levitando.
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1: Muy bien. Señoras y señores, aquí tenemos a Marujita Monje que nos responde a nuestra pregunta.
2: ¿Qué dice Maru?
3: Buenos días. Hola. Pues a mí me molesta.
1: No.
3: Yo soy una de las que apago las luces donde quiera que llegue,
2: eso,
3: ¿verdad?
2: Eso desespera todo.
3: Y que no me dejen las puertas abiertas, que se me metan zancudos. Eso yo no lo soporto.
1: Entonces, pasa apagando luces y cerrando puertas.
2: Eso desespero a los, oiga, que viven conmigo.
1: Es impresionante, pero más bien deberíamos de agradecer que haya una persona que se encarga de eso.
2: Pero
1: Debbie,
2: a veces desespera a la gente.
1: Claro.
2: Que me cierre la puerta. Y seguro constante.
1: Ya que el calorón.
2: Sí, tal vez.
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2: Nosotros vamos a estar muy felices que sean parte de nuestro desayuno. Muy contento, Ronnie. Y yo, Rolando dice, en mi caso que vivo solo, me regaño solo. Él se regaña solo por dejar todo en la sala. Y también voy a comprar el pan y me como la punta del baguette. Y me digo, espérese a llegar a la casa. Tranquilo, Rolo se regaña. Eso desespera, dice.
1: Jorge Soto, ¿qué hace usted que desespera a su familia?
4: Buenos días, chiquillos, buenos días. Yo lo que hago es que cada vez que mi esposa deja mal puesto los zapatos, yo le vivo diciendo y eso le molesta a ella. Que tengan un excelente día, chiquillos. Gracias.
2: Espero a mi esposa porque le ando diciendo que dejó los zapatos.
1: Usted no puede meter en una misma oración a la esposa o a los hijos.
2: Nadie.
1: Sí. ¿Qué hago yo que desespera a la familia?
2: Mi rollo.
1: Sí. Y tal vez que soy extraordinado.
2: Exacto, entonces sofoco mucho. Estar hablando siempre.
1: Vamos a ver, Terro, cuéntenos, a ver, ¿cómo Hola, nos va Terro. Con usted?
5: Yo lo que hago que molesta a todo el mundo en la casa y en el trabajo es que me la paso haciendo sonidos extraños. O cantando, o tarareando, o cosas por el estilo.
1: ¡Bien!
2: Seguro le dicen que te calles.
1: Pero ya, hombre, ya. Ve a la joven de Santi.
2: ¡Ay,
1: sí,
2: mira!
1: Sí.
2: ¿Qué dice?
1: Vamos a ver, dice, buenos días, yo desespero cuando muevo cosas de donde las tienen y no las encuentran. Debbie, claro.
2: Sí, claro. Y no avisa. Entonces,
1: oiga, Debbie, pero qué interesante eso. Y vamos muy bien con el ejercicio.
2: Sí,
1: muy
2: ya,
1: bien,
2: ya va cambiando, bien. Ya va mutando en este rato.
1: ¿Qué dice Carolina?
2: Hola, carito, Ronnie, Debbie. Yo hablo como chachalaca.
1: O sea, mucho.
2: De las mías, carito.
1: Sí.
2: Entonces, desesperamos. Sí. Desesperamos, carito.
1: Rolando, cuéntenos, ¿qué hace usted que molesta o pone con los pelos en punta a toda su familia?
6: Roy, Dave, buenos días. No, yo siento que la parte estricta mía de la casa, eso les molesta, les incomoda, porque cuando uno les manda o les pide algo que hay que hacer o que no cumplieron, entonces ahí es donde uno cae mal, ¿verdad? O sea, uno ya la molestia y el incómodo, digámosle, del día o la semana, ¿verdad? Pero sí, eso me pasa. Gracias, bendiciones.
7: Entonces el asunto es así. Yo lavo los viernes.
1: Ay,
7: y exijo que esté la ropa ahí. Chan, chan.
1: Vea, tan fácil como poner al querubín a que lave su propia ropa. Ya con eso, vea, Debbie. Pero es que se olvida los pleitos.
2: Seguro la lava mal, entonces seguro en Emilia se le desespera.
7: Chicos, hay un accidente bastante, bastante grave ahí frente al Liguerón en San Pedro. No entiendo cómo un cabezal, una chompipa de esas, le dio a un carrito. Viera cómo quedó. Espero que no haya personas en gravedad.
2: Gracias, chao, un día. Por avanzar.
1: ¿Qué nos dice Iliana?
2: Buenos días, dice, yo no tengo paciencia y me cuesta estar con personas que son lentas. Eso desespera.
1: Esa persona soy yo, Debbie. Ay, Debbie, cómo me cuesta a mí eso.
2: En el trabajo y donde quiera
1: sí.
2: O salir con ello, muévase.
1: Pero muévase, hombre. Aquello que usted llama, por ejemplo, va a poner un ejemplo. Papá, usted puede ir, es un ejemplo, ¿verdad? Usted puede ir a tal lado. Sí. Okay. Papá, pero ¿va a ir? Sí, ahora voy. No, es que necesito saber si va a ir, ya me desentiendo yo de esto, y a qué hora va para llamar y decir que usted va. Hey, ahora como a las 10. Ok, perfecto. Okay. Pero Debbie, ya eso era todo, pero muévase, hombre. Sí. Y es súper puntual. Yo creo que la puntualidad también viene de él. Ajá. Papi es muy puntual. Pero el tema de que no reaccione rápido, ojo, pero ese no es problema de él. Él vive feliz así, es mi problema. Y por ahí va el ejercicio de hoy. ¿Qué desespera la gente? Que yo necesito que todo sea rápido y de inmediato.
2: Inmediatez, y a veces no todos andamos en la misma sintonía.
1: No, simplemente las personas no somos iguales.
2: Y nos matamos en la casa, si todos fuéramos iguales, se imagina.
1: Claro.
8: Bueno, yo hablo fuerte. Y parezco que estoy siempre regañando. Ah, bueno, y también borro mensajes. Tengo eso de que borro los mensajes. Si no los leen pronto, si no le dan importancia, los borro.
2: Eso desespera a cualquiera.
1: Claro. A cualquiera desespera. Sí.
2: A nosotros, ¿cómo nos desespera?
1: Sí, viera lo que me molesta a mí eso. Más que me digan que...
9: Hola, muy buenos días. Primero que todo voy a comentarles algo. Donnie, no me voy a salir de contexto ni del canasto, ¿verdad? Yo soy una persona que a mí me gusta llegar puntual, hasta a veces me caigo mal porque llego antes de lo acordado. Entonces, yo desespero a mi familia cuando habíamos quedado un car de salir a un paseo a X hora. ¡Buen día!
1: No, pero muy bien, don Marvin. Súper bien. Yo creo que todos somos parte de ese canasto también,
2: sí,
1: Debbie.
2: Sí.
1: O sea, hay personas en la familia que son los que idean ir a algún lado.
2: Ajá.
1: Y dicen, salimos a las 9:30. Y desesperamos, porque me meto en ese paquete, desesperamos porque a las 9:25, si yo estoy listo ya a las 9:20 ya voy saliendo. Es que usted dijo que a las 9:30, sí está bien, pero vamos a ver, ya estamos listos.
2: Uh-huh. Entonces vamos ya,
1: ¿sí?
2: Pero sí es cierto.
1: Pero uno desespera, uno.
2: Se desespera cuando le dicen una hora y no está usted
1: de verdad, vos sabes que Valentina va por el mismo lado. Y me encanta que sea así de puntual.
2: Sí,
1: claro.
2: Va a ayudar mucho en la vida.
1: Sí, claro. Uh-huh. Papá, ya vas a llegar. Mi amor, sí, estoy llegando. Okay. O sea, o ya estoy enfrente. Entonces ella se sorprende porque una persona en la familia sí cumple con los requerimientos horarios que ella necesitaba.
2: Ella quería.
1: Sí.
2: Ella lista. Ojo, Isabelita, muchas gracias por el pancito que nos trajo. Que tengan una semana bendecida.
1: Qué
2: la bolsita.
1: Delicia. Qué delicia. Rico. Vea, desde que abrimos la bolsita para ver lo que
2: olía
1: era.
2: Rico.
1: Oh, por Dios.
2: Olía
1: gracias.
2: Pancito rico.
1: Que no se le pierda el camino cuando usted guste, ¿verdad?
2: Qué linda, Isabelita. Gracias por compartirlo.
1: Claro.
2: También le trajo a los rorros.
1: Yo
2: vi bolsitas en 94.7.
1: ¿De pero qué es eso?
2: Yo vi cosas.
1: ¿Cómo si los rollos empiezan a las... ¿A qué hora?
2: A las 7:30.
1: ¿Entonces?
2: Seguro pasa ahí en un tipo.
1: Ya.
2: Esos son de los nuestros. Los queremos mucho. Gracias, Isabelita. Sos una bella.
1: Ya.
2: Ah, sí. Ahí vi bolsitas yo.
10: Hola, buenos días. Yo desespero porque soy muy ordenada. ¿Vio? O sea, acomodo todo y no encuentran nada.
2: Es culpa.
1: Pero es que la pegó así, pero vea, Debbie, casi estaba perfecto.
2: Ah, iba muy bien.
1: Sí, claro, claro.
2: No encuentran
1: nada. No encuentran nada.
2: Es cosa de ellos. Es problema cosa de ellos. No soy yo. Qué bien. Qué buena.
1: ¿Qué dice Jen?
2: Hola, Jen. Hola. Yo desespero porque sigo metiendo a mi ex en mi casa cuando llega. Bájale ahí, eso se puso no, bueno.
1: Espérese, espérese. Ya le bajé.
2: Jen. ¿Y qué más?
1: Pero cuente.
2: ¿Y qué pasa?
1: ¿A qué llega?
2: ¿A qué llega? ¿Y para qué lo mete? ¿A dónde lo mete?
1: Debbie.
2: No sé, en la sala o en el cuarto.
1: No, Debbie. No, dilo así, porque ustedes se están enredando más.
2: Queda preocupado. Debbie, es que. Porque vea. Jen, cuente. No. Oh, ¿y a quién desespera? Ese al marido. No. ¿A quién? Cuente.
1: Véale, Jen, a mi esposo no le gusta eso. ¿Qué dice Jessy?
2: Hola chiquillos, feliz lunes. Yo desespero en casa porque hablo mucho.
1: Sí, yo creo que muchas personas tenemos esa condición, Debbie. Más que un problema, es una condición.
2: Ay, sí, ¿verdad? Toda la vida hemos crecido con
1: eso. Sí. ¿Qué nos dice Noemi? Vamos a ver qué nos dice Noemi.
11: Hola, buenos días. Bendiciones para todos ustedes y su familia. Yo desespero tanto en la casa como en el trabajo. Porque yo hablo sola. Me hago preguntas y yo misma me las respondo.
1: Ese soy
11: Entonces
1: yo.
11: Entonces ellos se ríen y dicen, qué raro, pero ¿para qué se pregunta cosas si usted sabe la respuesta? Y es que ay, a veces tarda en llegar.
2: Ay, es como reconfirmación.
1: ¿Qué dice Carlos?
2: Hola, Carlitos, buenos días. A mí no me aguantan porque no soporto el desorden. Yo paso limpiando, lavando platos y los tengo... Ay, y además los guarda y los tengo que guardar. Ajá.
1: Sí,
2: no. Sí, no los puede dejar ahí. Yo tampoco, sí, Carlos. Sí. Tanto que se lava.
1: Y por eso desespera uno, ¿verdad?
12: ¿Cierto? Good morning, Blue Family. Yo creo que entro en el saquito de los que desesperan porque si es en a tal hora, yo quiero que sea antes. Sí, todo el mundo dice, pero tranquilo. Y a todo el mundo desespero porque no me gusta llegar tarde ni me gusta. Que me roben mi tiempo.
1: Don Aníbal, qué bien lo escuchamos, de verdad.
2: Sí, con las clases de inglés otra vez, lo extrañábamos.
1: Sí.
2: Qué lindo.
1: Dice, ¿podría volver a decir el número de teléfono? No lo logré apuntar. ¿Cuál número de teléfono?
2: Debe ser el de, estoy segura, Ro, y eso lo apunto, 89, ¿qué era, Ronito?
1: Un momentico,
2: aquí está. El de la radio.
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2: Qué lindo, ¿ves? ¿Mm? 8680-5201.
1: Ahí está. José Luis dice que Debbie más chismosa.
2: Ay, bien que estabas igual. ¿Sí,
1: y todos estábamos esperando?
2: Sí, pero no nos han contestado. ¿No? ¿Qué pasó?
13: Hola, buenos días. Yo desespero porque guardo también las cosas que después no las encuentro.
1: Esa es Silvita.
2: ¿Se acuerda?
1: Un día de estos andaba buscando, Debbie, un papel, pero es que me hace mucha gracia. Les cuento esto y ya, vamos a comerciales. Amor, usted no ha visto aquel papel, y usted me lo enseñó aquí en la cocina.
2: Ajá.
1: Sí, pero no sé dónde lo puse. Al rato la veo callada, seria. Cuando yo les voy contando algo, porque mi problema es contar muchas cosas. Ajá. Y hablar mucho, ¿verdad? Entonces yo le digo, mira, allá en aquella montaña se llama la mujer dormida.
2: Sí,
1: estoy inventando. Ya,
2: para hablarle, ¿sí?, algo.
1: Esa se llama la mujer dormida. Cuando ella me repite exactamente la frase, es que no me va poniendo atención. Simplemente lo dice para conversar, ¿verdad? Entre comillas, conversar. Pero digamos, yo esperaría que ella me diga, ¿y por qué le dicen así?
2: Ajá.
1: Ah, por la formación que tiene, allá se le ve la nariz y la cabeza.
2: Yo me quedaré en silencio a ver qué me dice.
1: Bueno, entonces yo me doy cuenta que no me está prestando atención y que todavía está buscando la hoja que perdió y en su cabeza. Exactamente.
2: Entonces, no en usted.
1: Cosas que pasan y solo en las casas sabemos cómo se manejan, ¿verdad?
2: Exacto. Entonces te toca darle chance a que busque la hoja.
1: Ah, sí. Y ya cuando aparece, ya ella... Amor, ¿y por qué se llama la mujer dormida? ¿Qué?
2: Ahora sí.
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1: De Villa, Jem contestó. Así que para los chismosos vengo con todo lo que ella nos va a contar un poquito. Pero bueno, antes les voy a hablar de Fantil de Fide Laboratorios. 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

0: Bueno, Debbie, tengo información y las dos tienen que ver con casas y tienen que ver con personas. ¿Cuál quiere? Digamos, la historia de Jem y el ex en la casa, sí, esa puede ser una, o lo de Expo Vivienda Mutual. ¿Qué quiere usted escuchar en este momento?
1: Chiquillos, es que Expo Vivienda la que nos da de comer,
0: bueno,
1: Ronnie.
0: Bueno, ya le cuento lo otro. Jem también le da de comer al ex, eso se lo aseguro. Si no, usted no va a llegar ahí.
1: Ya se lo contamos, lo tenemos listo aquí.
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0: Muy bien,
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0: Muy bien. ¿Qué nos dice Jenny acerca de la dinámica de hoy? ¿De qué hacemos nosotros que desesperamos a todo el resto?
2: Buenos días, Debbie, Ronnie.
1: Hola.
2: Yo desespero cuando llego a mi casa y está desordenada. Entonces los desespero porque empiezo a hablar y hablar y hablar y hablar.
0: Excelente respuesta, Debbie. Así era, así era. Debbie, del 1652, súmeme ahí, por favor.
1: Felo.
0: A Felo, Felipe Villalobos, saludos.
1: Ay,
0: que tenga una excelente semana. Muchísimas gracias, Felo. Dice por acá, ahora sí. Desespero a mis hermanas porque me dicen que él ya no tendría que estar llegando y mucho menos dejar que entre a la casa, pero no llega a nada amoroso, solo a compartir conmigo y con mi hijo, como a almorzar o a tomar café.
1: Que el diablo es puerco.
0: El diablo también toma café, Debbie.
1: El diablo es puerco. Sus hermanas seguro Debbie. Está como un meme. Sí. He visto que le ayudan todos los hermanos a sacar las cosas a la hermana,
0: claro,
1: porque terminó.
0: Claro.
1: Y dice él, pero todavía te quiero. Ajá. Ay, regresan otra vez.
0: Yo conozco historias, Debbie. Sacaron todo, llamaron policía.

0: sí. Mira, Sandrita, ¿dónde estás?
1: Sí, Sandrita.
0: Ay, Sandrita.
2: Hola, Debbie, Bonnie, buenos días, ya volví. Qué bicha. Yo soy desesperante y también, o sea, no me gusta cómo hacen las cosas. Yo siempre trato de hacerlas diferente, pero de ahí nunca nadie le queda bien a uno y a todo mundo uno le cae mal. Y con las horas de salida, igual. Si digo una hora, quiero que me la respeten, pero no, nadie nunca. Siempre llego primero y les caigo mal.
1: Ve, por eso compró moto, ¿vio?
0: Por eso se fue en la moto.
1: Vea, Debbie, eso sonó como a comercial de gigante.
3: Sí, buenos días, ¿cómo me les va? Yo en la casa desespero mucho. Desespero cuando digo, pónganse en el cinturón que vamos a salir en carro. Cuando digo, pida lo que quieras si salimos a comer, pero de comérselo todo. Cuando digo, no dejen basuras botadas en cualquier parte, échenselas en la bolsa. Cuando digo, nos vamos a las 8 y a las 8 no estamos listos. Y desespero y mucho. Ah, bueno, y desespero montones cuando tengo hambre y pierdo toda la paciencia.
1: Qué vacilón, Ben, pero excelente, lo acomodó perfecto.
0: Se desahogó.
1: Sí, claro. Pero vea que lo está diciendo de yo desespero.
0: Sí.
1: Digamos, yo desespero preguntándole a Ben qué pasó con las cositas de Star Wars que me iba a mandar desde Pérez Celedón, ¿verdad?
0: ¿Qué pasó?
1: Vía encomienda.
0: Es que estaba lloviendo.
1: ¿Y qué?
0: Les cuesta pasar el cerro.
1: Se moja el transporte.
0: Sí, debe ser eso.
1: Dave. Yo hasta le estaba haciendo ahí un lugarcito para las cosas.
0: Ya están listos, ¿no? Ya el campo está.
1: Saludos, Lidia. Oh, están enojados, enojadísimos. Si usted le presta atención a la dinámica, estamos hablando de cosas que desesperan uno con el otro, ¿verdad?
0: Exacto. Y de hecho, en el Facebook, vayan al Facebook.
1: Sí.
0: Azul999. Vamos a mover más la comunidad del Facebook. Sí. Y yo sé que nuestros amigos Ro, de todas las mañanas,
1: claro,
0: se pasan un toquecito también y escriben ahí.
1: Chiquillos, métanse a nuestro, ya que saben la fórmula y la dinámica, ¿verdad?
0: Ajá.
1: Métanse al Facebook, como dice Debbie, Azul999, y responden ahí lo mismo que están respondiendo acá.
0: Sí,
1: tenemos que ganarle a Boris. A Boris Alonso.
0: ¿En serio?
1: Sí.
0: Tiene muchos seguidores.
1: Ah, sí, pero él dice que tiene lo de la gran mayoría de mensajes ahí en Facebook. Esto es mentira, David. Necesitamos por lo menos 100 hoy.
0: Bueno, todos ustedes vayan al otro lado y así motivamos a más gente también.
4: Ronnie, buenos días, David.
0: Oh.
4: Bueno, yo siento que yo desespero a mi familia porque yo soy el tipo ese que anda contando siempre un chiste malo, ¿verdad? Y hay momentos que la familia está, no sé, como de mal humor hay veces. Y yo en medio del mal humor siempre ando tirando una broma, un chiste, una adivinanza. Y al final siento que hay momentos que le incomoda a la familia.
1: Claro.
4: Sí se ríen, pero hay veces les incomodo. Y me alegra hacerlos reír en momentos, aunque sea complicado. Buenos días, Debbie, Ronnie.
0: Hola,
4: bien.
0: Amigo, buenos
1: días. Yo me acuerdo cuando yo hice reír a un montón de gente en una vela, Debbie. Pero Debbie, en serio, no fue mi intención, de verdad, yo lo dije serio, y lo tomaron a modo de chiste, hizo mucha gracia, y todo el mundo se reía. Yo, pero ¿qué hice? Ojo que era un comentario, éramos todos compañeros de cole, y traje como a memoria algo que había pasado, ¿verdad? Pero precisamente en ese momento, y bla, bla, bla, todo el mundo se reía.
0: Es que las velas se sonaban a tomar el café y...
1: Sí. Y qué montón de chiquillas guapas van a una vela.
0: ¡Ronnie!
1: Pongan atención ustedes.
0: ¿Es en serio?
1: Ustedes están solteros y ustedes van a una vela. Debbie,
0: puede
1: ahí
0: que
1: consiguen.
0: Salgan con...
1: No, puede no, Debbie. Definitivamente se hacen ahí un apercollo.
0: Ay, Ronnie, por Dios.
1: ¿Qué
0: Ronnie,
1: nos dice José Luis?
0: Antes de ir bueno, a ver.
1: ¿Qué?
0: Ah, no. A José Luis.
5: Debbie, al rato el ex tuvo que ir de emergencia a arreglar alguna tubería o alguna baña de la casa.
0: Claro,
5: ahí. Al rato se queda cómo es el tej y maneje eso ahí. Eso podría ser, casualmente.
1: El goza. ¿Qué nos dice Eri?
0: Hola, Eri.
6: Yo desespero a la gente porque la perra no hace caso. Hace desorden, rompe todo, se come todo. Estoy cansada de decirle a Felipe que no deje nada en el suelo, porque la perra piensa que todo es comestible. Entonces yo empiezo a alegarle a Felipe. Y cuando se porta mal y me mandan recados de la escuela.
1: Ah, ve.
0: Ahí va Felipe.
7: Ronnie, ¿qué cree que llegue más rápido, la lijadora o las figuritas de Star Wars?
0: Don Rodolfo Calderón está preguntando qué pasó con la lijadora. A eso iba.
1: El tema, Debbie, el tema es que ya la lijadora está en el carro.
0: ¿En el suyo?
1: No, en el de él.
0: Ah.

0: Pero tengo que pasar yo.
1: Sí, pero el miércoles no estamos.
0: Póngame atención. Ajá. Cuando yo vengo ya de vuelta, ajá, agarro mi teléfono y yo, ¿y cómo lo voy a llamar?
1: Claro.
0: ¿Cómo llamo ya, yo a Guillermo?
1: Ya le pasamos sí, el número de Guille inmediatamente.
0: ¿Cómo llamo si yo a Guillermo? Sí, de, está en el teléfono
1: de cabina.
0: Ahora, Guillermo, disculpe, yo puedo tener su número de teléfono para ponerle un mensajito cuando ya voy a estar cerca. Porque también, o sea, yo me estoy robando el teléfono de una, sí, de una red, sí, ¿verdad? O sea, yo soy muy prudente en algunas cosas. En otras,
1: pero
0: en no.
1: Esto está Guille ahí esperando, seguro.
0: Bien, si hubiera tenido interés, lo manda en un Uber.
1: ¡Ay! Oiga, no sé quién te lo regaló.
2: Lo de ustedes no es trabajo, es pasión de lo que aman hacer. Porque Ronnie disfrutamos todos de la emisora al oírlos a ustedes riendo. Aman lo que hacen.
0: Sí, sí, es cierto.
1: Ro, ya le mandé el número de Guille.
0: Muchísimas gracias,
1: ahí
0: Debbie.
1: Ahí está el número.
0: Mándeme ahí un zipe también para pagarle.
3: Buenos días, Ronnie. Buenos días, Debbie. Buenos días, familia azul. Yo desespero a la gente porque no me gusta discutir con nadie. Entonces a veces
1: los deja hablando solo.
3: De eso como que le dicen a uno cosas que entonces uno reacciona de la mejor forma.
0: Sí,
3: eso,
0: sí. Y así es como pasan las
1: ya
0: cosas.
1: Ya venimos.
0: Chiquillos, desespero porque les tengo que decir que se acaba el programa porque ya vamos con Panorama.
1: 7

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7: Hola, ¿qué tal? Nos llena de felicidad iniciar la semana ofreciéndole lo mejor de nuestro trabajo. La frase de hoy es del filósofo chino Mozi y dice: quien critica a los demás debe tener algo mejor para ofrecer. Criticar sin proponer es como intentar detener una inundación con agua y apagar un incendio con fuego.
8: Hay que arrancar el problema de raíz.
9: Gimme the Power, de la banda mexicana Molotov, nació como denuncia contra el abuso, la corrupción y una sociedad acostumbrada a soportar. Su mensaje sigue vigente. El poder no pertenece a quienes gobiernan, sino a la gente que exige cuentas.
7: Gimita Power nos recuerda que guardar silencio fortalece las injusticias. Una democracia necesita ciudadanos críticos y valientes, capaces de levantar la voz cuando quienes mandan olvidan a quien deben servir. La gestión del talento humano se ha convertido en un elemento estratégico para las empresas, especialmente en un entorno marcado por los cambios constantes, nuevas formas de trabajo y el desafío de atraer, desarrollar y conservar a sus colaboradores.
9: Con ese objetivo, BAC impulsa desde 2024 el Club de Gestores de Talento, una iniciativa dirigida a líderes de recursos humanos de sus clientes empresariales, que busca ofrecer conocimiento, herramientas, experiencias y espacios para compartir buenas prácticas.
7: Lorena Arce Quiroz, vicepresidente de Banca de Empresas y Patrimonial de BAC, explicó que la propuesta pretende llevar la relación con sus clientes más allá de los servicios financieros y las plataformas tecnológicas.
10: El objetivo es crear un espacio de conocimiento para que los directores de talento humano de las principales compañías puedan aprender, conectar con colegas del área de recursos humanos y puedan compartir experiencias, desafíos y ese nuevo conocimiento que van adquiriendo. Básicamente funciona teniendo, una vez que la empresa decide pagar la nómina con BAC, ese director de recursos humanos pertenece automáticamente al club de directores o de gestores de talento humano de BAC.
9: El club de gestores de talento BAC desarrolla diferentes contenidos, actividades y experiencias con el fin de acompañar a los clientes empresariales del banco y de esta forma ofrecerles experiencias que generen valor. En su más reciente encuentro, realizado el 9 de septiembre, se contó con la participación de Stephen M. R. Covey, reconocido referente internacional en liderazgo y confianza.
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9: Durante este mes de septiembre presentaremos cápsulas sobre nuestra independencia. William Walker es el nombre más conocido del ejército filibustero, pero no actuaba solo. Aunque su estructura de mando cambió durante la guerra, su principal jefe militar en la etapa final fue Charles Frederick Henningsen.
7: Nacido en Europa, Henningsen era un experimentado militar y aventurero que había participado en conflictos en España, Hungría y Rusia. Llegó a Nicaragua en octubre de 1856 y Walker lo nombró general de división y comandante de la artillería.
9: Henningsen cumplió una de las órdenes más destructivas de la guerra, incendiar Granada, Nicaragua, antes de abandonarla. Tras resistir durante varias semanas el asedio de los ejércitos centroamericanos, logró escapar con una parte de sus hombres.
7: Posteriormente, Charles Henningsen dirigió ataques contra las fuerzas aliadas y participó en la defensa final de Rivas. Permaneció junto a Walker hasta la rendición del 1 de mayo de 1857.
9: Henningsen demuestra que el proyecto filibustero no dependía únicamente de William Walker. También reunió soldados profesionales, mercenarios y aventureros con amplia experiencia militar.
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16: 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En estos 205 años de vida independiente, vale la pena reflexionar. Vale la pena reflexionar sobre lo que significa la democracia para una persona costarricense. Sin importar en qué parte del territorio nacional se encuentre, podemos decir a grandes rasgos que la democracia para la mayoría de los costarricenses en este siglo XXI es vivir en un país de paz, contar con un Estado social de derecho, disponer de una división de poderes que garantice los frenos y contrapesos del sistema, tener instituciones públicas sólidas, responsables y al servicio de la ciudadanía, contar con un Estado que invierte en educación y en la transferencia del conocimiento a las nuevas generaciones, disponer de la Caja Costarricense de Seguro Social, que procura garantizar el derecho a la salud de manera solidaria y universal, mantener una legislación orientada a proteger las poblaciones en condiciones de vulnerabilidad, promover la distribución más justa de la riqueza y mayores oportunidades para todas las personas, ser una nación comprometida con la protección de la naturaleza, ejercer libertades fundamentales como la libertad de prensa, tránsito, expresión y pensamiento, así como el derecho al debido proceso en todos los niveles. Contar con una población trabajadora, vinculada tanto a la actividad agropecuaria como a la formación profesional, científica y tecnológica. Esas son algunas de las conquistas que disfrutamos de forma cotidiana y que precisamente, por formar parte de nuestra vida diaria, muchas veces no valoramos en toda su dimensión. Son el resultado de luchas, decisiones y esfuerzos realizados por distintas generaciones para construir el país que hoy tenemos. Las generaciones actuales no hemos tenido que pelear por ellas, no hemos sacrificado nada, solo nos levantamos y asumimos que todo está pura vida. Esta democracia, aún con sus debilidades y desafíos, debe cuidarse, fortalecerse y defenderse frente a cualquier intento de manipulación, debilitamiento o abuso, independientemente de su origen. Esto no significa ignorar nuestros problemas ni renunciar a la crítica. Por el contrario, exige una ciudadanía informada, vigilante y responsable, capaz de reconocer cuando alguien vestido de oveja nos quiere vender que estos 205 años de vida independiente han sido un fracaso. No es razonable que, aunque sigamos disfrutando de todas estas ventajas y libertades, día a día nos sintamos traicionados o carboneados sobre lo que realmente tenemos como nación. Los costarricenses debemos pensar y actuar con esperanza, pero también con espíritu crítico. Es necesario recordar que nuestra realidad ha costado años de trabajo, sacrificio y perseverancia. Es una herencia construida por generaciones que procuraron dejarnos nuestros abuelos bajo una institucionalidad con base democrática, sin ejército, con un sistema educativo accesible y de calidad, un sistema de salud solidario y una cultura basada en la convivencia pacífica. Nos corresponde proteger este legado, corregir sus debilidades y fortalecerlo para las futuras generaciones. Solo así podremos continuar viviendo bajo el límpido azul de nuestro cielo compartiendo el trabajo y la paz. ¡Que viva Costa Rica y que viva la independencia!
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25: Nos vamos por hoy. Deseamos que pase un feliz día con mucha, pero mucha radio.
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28: Muchas gracias por su atención. 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

0: Bueno, señoras y señores, en este momento, pues yo creo que lo que se dice ya es de más porque sabemos que va a llover. Debbie, va a llover. Hoy sí, llueve, bueno. Sí o sí.
1: Ya está lloviendo. O sea, bueno, imagínese. Un pelito de gato desde temprano. Me decía Ronnie que en Grecia no dejó de llover. Uh-huh. Toda la noche. Así estuvo todo el fin de semana, chicos. Así que mucha precaución. Tendremos lluvias lunes 21 de septiembre, ¿verdad? Entonces mucha precaución en carretera.
0: Eso es lo que tenemos.
1: Lluvia, Ronito, hay lluvia. Sí, compañero, tenemos lluvia en horas de la tarde.
0: Chiquillos, chiquillas, en este momento ponemos a su disposición el 874-40-999 para que usted solicite una canción. Ojo, no estamos en complacencias, pero en este momento, al primero que escriba al 874-40-999 y nos diga cuál canción va a sonar, así como lo está haciendo Shirley Vargas, que nos pide La Incondicional. ¡Qué buena, Debbie!
1: ¡Qué piezón, claro, Ronnie! ¡Claro que tiene que sonar, por supuesto! Y así la complacemos. Además, Shir siempre está escuchando la radio, ¿no?
0: Sí, señoras y señores, aquí está La Incondicional. Es Luismi en Azul 99.9. ¿Tenemos información?
1: Sí, Ro, importantísima. 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
0: 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Señoras y señores, aquí está La Incondicional.
1: Gracias.

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0: Bueno, Debbie, querida, ¿usted cómo está, digamos, en campo, en la casa? ¿Le gustaría, no sé,
1: A mí me gustaría ampliar.
0: ¿ampliar?
1: Sí, me
0: Sí.
1: gustaría hacer
0: O sea, ya
1: una
0: no cabe
1: segunda.
0: usted ahí.
1: No, no, ya no, ya no
0: Entre
1: cabe.
0: tantos zapatos y bolsos, ya usted no cabe
1: Ya
0: ahí.
1: no
0: Y el
1: cabemos.
0: tren de
1: Sí,
0: Roberto.
1: me encantaría tal vez hacer un segundo piso para que los cuartos quedaran arriba
0: Bueno,
1: y
0: comprar
1: tener,
0: aire.
1: sí, exacto, y tener más espacio abajo. Me
0: Bueno,
1: encantaría hacer
0: los
1: eso, de verdad.
0: expertos en este tipo de cosas y en préstamos, porque yo te soy honesto, no tengo el dinero en este
1: Ah,
0: instante,
1: pero lo resolvemos.
0: pero me pueden resolver.
1: Claro, y como dice Rod, Jessica Monge con nosotros, la gerente de Avenida Central de Grupo Mutual, Expo Vivienda Mutual. Vamos a hablar el día de hoy porque tienen muy buenas condiciones, ya están con nosotros, le vamos a dar los buenos días, comienza la Expo ya en este momento, está Ronnie, así que para todos, bienvenidos. Jessy, ¿cómo me le va? Bienvenida al programa.
2: Hola, hola, qué gusto. Buenos días.
0: Buenos días.
2: Muchas gracias por este espacio y poderlos acompañar en este ratito.
0: Bueno, esta expo lo que nos hace es pensar en grande. Y en grande hablo también en espacio, porque nos vamos a acomodar diferente, podemos comprar un apartamento, podemos comprar una
1: Ay, qué
0: casa
1: emoción,
0: y
1: ¿verdad?
0: todo esto está con los especialistas y los expertos en préstamos y demás.
1: Nos pone a
2: Así es,
1: soñar.
2: 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Bueno, si tiramos la casa por la ventana y vamos con Expo todo septiembre y octubre para que no tengan ningún pretexto de no irnos a visitar, con buenísimas condiciones, ya sea para compra, construcción, reparación o ampliación de la vivienda. 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
0: Claro.
2: y nuestra página para que no, incluso no tengan ni necesidad de salir de su casa. ¿Qué necesitamos? Una ilusión.
0: Ah, pero eso es muy fácil.
1: Ya
0: Pero
1: la
0: un
1: tengo, ya
0: montón.
1: la tengo.
2: Una ilusión y animarse a podernos visitar. ¿Por qué una ilusión y animarse? Porque ya con esto podemos visitarnos, conocer cuáles son nuestras necesidades, cuáles pueden ser nuestros objetivos ya claros y a partir de ahí comenzar a forjar ese sueño. Nosotros siempre nos encanta poderlos recibir en nuestras oficinas porque con esto podemos sentar con ustedes, conversar, ver cuáles son los ingresos que ustedes tienen, cuál es el objetivo y poder así, a partir de ese momento, indicarles cuánto es el monto aproximado que pueden adquirir, por ejemplo, una vivienda o en el caso de las familias de clase media que los ingresos están rondando entre los 485 mil colones al 1.940.000, pueden optar con el sistema de acceso a hogar que incluso lleva un bono. Eso les ayuda a las familias a tener una prima que cuesta mucho ahorrarla para poder tener su hogar. Y con esto ya ustedes saben cuánto les corresponde del bono, cuánto les corresponde de crédito y así buscar una casita. O bien aquellos que ya tenemos la casita, que no fue adquirida con bono, podemos también realizar mejoras siempre y cuando esa casa no sobrepase el avalúo, los 73 millones de colones y que nuestros ingresos no sobrepasen el 1.900.000 a nivel de núcleo familiar.
0: ¿Qué le
1: Para hacer
0: parece, Jess,
1: una mejora con un bono.
0: si en este
2: Así
0: momento
2: es.
0: abrimos nuestro
1: Qué
0: WhatsApp y
1: bueno.
0: que la gente haga todas las consultas que podamos responder hoy?
2: Claro que
0: Sí.
2: sí. Qué bueno.
0: Chiquillos,
2: Me
0: invitados
2: parece.
0: entonces, 874-40-999. Le pregunto a usted que está escuchando la radio, ¿usted quiere una mejora en su casa? ¿Quiere comprar casa? ¿Quiere un
1: Ay,
0: apartamento?
1: qué
0: ¿Vive
1: emoción.
0: soñando con vivir en una torre, por ejemplo?
1: ¿Verdad?
0: ¿O algo más extenso?
1: Quiere ampliar esa casa donde vive, hasta con un bono, como dice Jessy. Nada más tiene que acercarse a cualquiera de las sucursales o por medio de la página, que me parece también súper claro. 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

0: Bueno, y uno de nuestros oyentes nos pregunta acerca de la inmediatez. Jess, te pregunto entonces, nosotros vamos a cualquiera de las oficinas y ese mismo día puede que me aprueben el crédito.
1: No, el mismo día no podemos realizar la aprobación del crédito. ¿Por qué? Porque un crédito hipotecario, yo digo que consta de dos fases. Una, que es así, es inmediata, es conocer si mis ingresos son válidos o, mejor dicho, si son suficientes para adquirir un préstamo. Y la segunda fase es ver o verificar que la garantía que deseo dejar tiene las condiciones aptas para poder adquirirla y tener una hipoteca que pese sobre ella. Entonces, un sí a medias.
0: A medias, un 50%
1: de ese sí. 50%.
2: Bueno, pero ya, Ro, un sí, 50% claro. Es como un... Vamos, sí se puede. O sea,
1: y
2: usted puede
1: vamos
2: hacerlo.
1: Ganando, porque ya con esto ustedes salen con la idea de cuánto necesito para esa mejora o ajustar mi proyecto para ese monto de la mejora que deseo realizar en la casa. Correcto. O enfocarme en aquellas viviendas sobre ese monto y no especular si puedo o no, o enamorarse de algo que no pueda adquirir.
0: Qué bueno eso. Exacto. También tener pues esas metas reales, ¿verdad?
1: Sí, no. Así es.
2: De repente este año no funcionó. A lo mejor el próximo sí.
0: ¿Qué ¿verdad? Pasa si yo tengo, digamos, mi historial crediticio manchado? ¿Cuánto dura esto manchado? ¿Y qué puedo hacer para mejorar entonces esa oportunidad que pudiera tener?
1: Ok, hay manchas de manchas. Uh-huh. O sea, hay manchas que vamos a tener que esperarnos más de 5 años para que se nos liberen. Uh-huh. ¿Y cómo podemos ir liberándolo? Uno, con el tiempo. Cosa que no podemos manejar porque así ya la SUGEP lo tiene establecido. Y la segunda, que sí está bajo nuestro control o nuestro círculo de influencia, es que las deudas que tenga yo actualmente, poder cubrirlas oportunamente. Que no tengamos más atrasos, que si tenemos una tarjetita de crédito y no la podemos pagar de contado, podamos ir pagando por lo menos el mínimo, pero cumpliendo con el plazo, haciéndole abonitos para salir antes de esa deuda y sobre todo no a seguirnos atrasando. Eso nos ayuda a limpiar con mayor rapidez esa mancha que tenemos.
0: Una tarjeta de crédito puede que sea la luz manchita en rojo que estábamos más bien evitando o que no estábamos esperando.
1: Pues no es tanto en rojo, sino es conocer qué es lo que tenemos y cuál es el panorama que tenemos. Porque incluso, chicos, nos ha pasado que nos han llegado clientes que les han activado la tarjeta o no realizaron un proceso de cancelación oportuno y sigue corriendo esos interesillos que a veces nos quedan ahí por temas administrativos. Uh-huh. Y uno da por un hecho que como yo no usé esa tarjeta, no pagué nada y resulta que tenía un seguro. El seguro de que es... Bueno, y aquí hago el comercial, cada vez que tengamos una tarjeta de crédito o de débito, yo les recomiendo adquirir el seguro que nos ofrecen las instituciones, porque si hay una pérdida de la tarjeta, no la utilizan, eso nos garantiza la reposición de ese dinero que no fue utilizado por nosotros. Uh-huh. Pero mucha gente dice, no, yo no la uso y se les olvida el seguro y ahí queda generando intereses y nos manchamos.
2: ¡Ay, qué cólera! ¿Te imaginas?
1: Entonces yo ni reviso el estado de cuenta, ¿verdad? Ajá. Entonces a veces son señales de alerta que podemos ir subsanando. Okay. Incluso si pasa esto, podemos justificarlos también.
2: Okay.
0: Dos hermanos pensionados pueden aplicar para una mejora de la casa que está libre de gravámenes, no hay deudas personales, no hay tarjetas de crédito, la pensión de los dos hermanos es buena.
1: Sí. Siempre y cuando la casa no se haya comprado con bono,
0: okay.
1: Que los hermanos solamente tengan la

0: de una vez por internet, o visitan si es como Debbie, que necesita ir a la tienda físicamente con un papelito y anotar, llevarme después todas esas ideas y comenzar a procesar la información. Así que ahí les queda todo eso, va a ser durante septiembre y octubre.
1: Así es, aprovechemos y imagínense que ya con toda la información en mano, cuando ustedes ya nos entreguen todos los documentos, si está todo completo, duramos 10 días para formalizar ese sueño realidad.
2: Qué bonito eso.
0: 8 días y ya.
2: Usted sabe de él. Un par de semanitas ya está. Bueno. Don Jorge.
3: David, Ronnie, buenos días. Para la experta, viera que nosotros nunca hemos actuado por un bono de vivienda y esa empresa que quebró de Copreservidores, salimos que a nosotros nos dieron un bono de vivienda con lote y casa en la zona de Limón y ya Copreservidores no existe. ¿Cómo procede en ese caso?
1: Ok, en ese caso ustedes tienen que ir a la institución que absorbió a la cooperativa. Ellos les ayudan, porque si ese bono no se otorgó, lo que hacen es anularlo a nivel de Bambi para que nosotros le podamos ayudar con ese sueño.
2: Entonces sí se puede, o sea, okay. No es un no.
0: O sea, si no se los dieron, lo pueden anular.
1: Si no se los dieron, se puede anular.
0: Muy bueno eso. Jessica, ¿dónde los buscamos? Redes sociales, números de teléfono, de repente un WhatsApp, ahora que es tan fácil, ¿verdad? Mandar un mensajito.
1: Claro. Bueno, nos pueden buscar en Grupo Mutual, ¿verdad? Ahí incluso también tenemos nuestro apartado de bienes raíces. Pueden buscar casitas ahí también, hay casitas muy bonitas. Incluso ahí también pueden ingresar al WhatsApp desde la página nuestra.
0: Ok, perfecto, para que puedan ingresar. Sí, Rodi, una vez. Así que ahí les dejamos la información, septiembre y octubre. Van a estar estos 2 meses con la Expo Vivienda. Ay, la tasa está muy bien, aprovechen, busquen.
2: De verdad que colones y dólares.
1: Así es.
2: Muy bien. Te puedo hacer una pregunta que no se dé cuenta nadie, porque ya esto es muy personal.
1: Que nos quede aquí entre nosotros.
2: Exactamente. ¿No? Claro que sí. ¿Qué es mejor y para quién es mejor sacar un préstamo en dólares o en colones?
1: Bueno, la recomendación de todos los expertos y trillada es que uno debe de sacar el préstamo en la moneda principal que recibe sus ingresos. ¿Por qué esto? Esto principalmente por el diferencial cambiario, que nos puede afectar o nos puede mejorar. Por ejemplo, ahorita las personas que tenemos ingresos en colones, el tipo de cambio está muy bajo, entonces se nos hace muy atractivo. Pero recordemos que ese tipo de cambio no es estable, no es algo que a través del tiempo es sostenible. Puede que se dispare como hace un par de años, que llegó casi a 700 colones, o ahorita que está rondando casi los 400 colones, ¿verdad? Que se nos hace muy favorable. Y cosa contraria pasa en este momento para las personas que reciben sus ingresos en dólares, porque ese tipo de cambiario nos va a afectar porque voy a adquirir menos con el mismo recurso que tenemos.
0: Entonces, tienen que analizarlo mejor.
1: Hay que analizarlo, sí.
0: ¿Verdad?
1: Mi recomendación, adquirir siempre el préstamo en la moneda principal de los ingresos que recibimos como núcleo familiar.
2: Muchísimas gracias.
0: Sí, muchas gracias.
1: Con todo gusto. Siempre es un placer estar por acá.
2: Vamos a hacer una pequeña pausa, cambio de hora, ya, aunque no se den cuenta ustedes, vamos a esto, pero rapidísimo.
0: 8 de la mañana, Ronnie.
2: Y venimos con otra entrevista.
0: Exacto. Peter viene con nosotros. Vamos a hablar de trabajo para todos.
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0: Señoras y señores, bienvenidos. Bienvenidos a un espacio más de Yo la sé, yo lo digo, yo la canto para aquellos que son nuevos. Señorita Leitón, las reglas básicas y oportunas.
2: No se dice el nombre del artista ni de la canción.
0: Sí.
2: Al final pueden hasta cantar, pero al final.
0: Al puro final.
2: Sí, al inicio no, no lo echan a perder.
0: Bueno, señorita Leitón, mientras esperamos a nuestro entrevistado, ¿sí? Sí, vamos con Yo la sé, yo lo digo,
2: aquí
0: yo la canto, pero en esta edición romántica, pero es que vea.
2: ¿Es una pista?
0: Sí, eso es una pista.
2: Ah, ok.
0: Sí, sí, okay, sí. Okay. Bueno, y deja de llorar ante el qué dirán, vive orgullosa de ser mi esposa. Y deja de llorar ante el qué dirán, vive orgullosa de ser mi esposa.
2: Ay, qué cólera. Famosísima esa canción.
0: Es hombre, dice Jimmy. Es hombre, muy sí. Bien. Don Carlos, quiero saludar a Don Carlos Garita de Tres Ríos, que nos está haciendo reporte de sintonía. Dice que Debbie, o sea, le encanta la emisora, le encanta el programa, amor. Y que Dave, desde hace rato nos escucha, hasta hoy nos escribe.
2: Qué gusto y sí. Bienvenido. Ya sí. Está en nuestra base de datos.
0: Así Carlos, es, muchas bienvenido. Gracias. Dice Shirley que es un señorón, sí. Dice Katy que empieza con B, sí. Dice por acá vamos a ver.
2: No, es solo nombre, el
0: es
2: artista.
0: Español, ajá. Nombre, ajá.
2: Lo sí, hemos sí, tenido sí. Aquí.
0: Lo hemos tenido ahí, precisamente
2: aquí,
0: en esta
2: ahí. Silla, mi ahí, mano ahí. Derecha.
0: Nada más que es a la mesa, la silla está abajo, pero sí.
2: Bueno, no se sentó aquí, sí. Se sentó en la silla.
0: Las siglas del nombre, B-A-G. Yo le voy a decir, don Máximo. Yo sé que la B sí corresponde, pero A y G...
2: ¿Será no, el nombre de pila?
0: No sé, por eso le digo. Ya la vamos a buscar. Ah. Es hombre. Don Braulio, cuénteme.
3: Muy buen cantante. Él toca. Tocayo mío.
0: Yo déjalo sabía. Déjalo así. Unos ojos preciosos, dice Mayela. Sí, tiene unos ojos muy bonitos.
2: Ay, Tony, sí.
0: Sí, claro.
2: B-A-G.
0: B-A-G.
2: ¿Es el nombre de
0: bueno,
2: pila?
0: Nombre de Debbie. Yo creo que en este momento podemos dar el nombre completo. Sí.
2: ¿Lo doy?
0: Sí. Dígame los últimos dos.
2: No, le voy a decir el segundo nombre, ajá. Que es Antonio García.
0: Debbie, nuevo para
2: Bautista.
0: Mí.
2: Bautista.
0: Nuevo para mí.
2: Antonio García Bautista.
0: Dice Máximo que él fue al concierto en el Melico.
2: Ay, qué dicho.
0: Don qué Aníbal.
4: Bueno. Muy buenas, español. Sí. Empieza con B, es sí. Un señorón.
0: Sí. Ochentas.
2: Sí, bro, tiene 80, nació en el 46.
0: No, dice Shirley que es de los 80s.
2: Ajá, sus éxitos fue 86, 85, 84 y después 90s también.
0: Yo hubiera apostado lo que fuera que desde los 70s ya este señor está incursionando en la música. Yo lo hubiera dicho, ¿verdad? Se hubiera perdido una apuesta si era así.
2: Sí, Ronnie.
0: Hay una carretera famosa con su nombre.
2: Ah, aquí en Costa Rica.
0: Perfecto, sí. Don Braulio, doña Grace.
2: La carretera.
5: Su nombre empieza con B y con B. Es español.
0: Sí.
5: Es muy guapo él.
0: Españolísimo, dicen por acá. Nacido en Islas Canarias. De ahí también es, ay, ¿cómo es que se llama esta?
2: Isabel. Rosurca.
0: No. No me voy a acordar. Okay. De cabello rizado, sí. Maye Porras, Mayelita, es que ese minuto no sé de qué será. Está cantando, sí. Ya cantó, sí.
2: Ok.
0: Entonces, señoras y señores, en este momento, ¿quién me dice el nombre de la canción cuya letra empieza con cómprate un vestido largo y blanco y en el pelo ponte un velo de tul, que los pétalos que llevan sean blancos y que estén blancas las caras de los que ocupan tu virtud? ¡Ay, qué canción!
2: ¡Qué letra de canción!
0: ¿Cómo se llama la canción, don Maynor?
6: La bella herejía.
0: Le falta un pedacito.
2: La más bella herejía.
6: La más bella herejía.
0: Correcto, correcto.
5: Exacto. Se llama Braulio.
0: Bueno, sí. De Braulio tenemos entonces la más bella herejía y se canta así, Debbie.
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0: por encima del bien. Bueno, señorita Leitón, yo le voy a hacer una invitación a usted en este momento.
1: Cuente,
0: tiene su teléfono ahí a la mano. Tiene la computadora
1: también
0: a la mano.
1: También, todo lo tengo aquí.
0: Muy bien, muy bien. Ingrese a el Facebook de Azul 999. Ingrese, ingrese, por favor.
1: Inmediatamente.
0: Ya, qué belleza de foto.
1: Ay,
0: ay, que no había visto eso,
1: pero,
0: ¿verdad?
1: Pero no estoy brava.
0: No.
1: No, no, no.
0: Solo es mandona.
1: No.
0: Entonces, chiquillos, ¿por qué ustedes no dejan un comentario ahí acerca de qué es eso que hacemos nosotros? Pero ojo, esto casi es un examen personal. ¿Qué es eso que hacemos nosotros que le molesta a todo el resto de la casa? David, es,
1: a ver,
0: en serio.
1: Seamos honestos.
0: Hoy lo hablábamos al principio del programa, para los que vienen sintonizándonos. Siempre hacemos algo que a todo el mundo le enerva, pero es que se enojan de veras. Por ejemplo, yo soy de llegar y dejar los zapatos ahí, donde cayeran, David, donde cayeran.
1: Y eso enoja
0: a todo el mundo.
1: Bueno, yo debo de aceptar que hablo mucho.
0: Sí.
1: Sí, me quejo.
0: Sí.
1: Me quejo. Bueno, no voy a justificarlo, me quejo.
0: Exactamente, es que no tenemos que justificar. El tema acá es, lo más bonito de todo esto, es que podamos decirlo sin meter a nadie más en la respuesta. Por ejemplo, es que a Roberto le molesta mucho que yo hable. No, nada tiene que ver, Roberto. Él tendrá su propia respuesta.
1: Exacto.
0: Entonces, el ejercicio va por ahí. Dice, ¿qué hago yo? ¿Qué hago yo que molesta al resto de la casa?
1: Dice Mari Ariana, creo que no desespero a nadie por ahora. Bonito inicio de semana para todos.
0: Por ahora.
1: Eso dice ella. Los escucho desde que me levanto.
0: Muchas gracias.
1: Y alegran mi mañana. Yo desespero a mi gente porque me levanto todos los sábados y domingos, seguro muy temprano.
0: Ah, no jodas, David.
1: Muy temprano.
0: Me acuerdo de mami pasando la lana, el cepillo, la pipa.
1: Un sábado,
0: no,
1: Ronnie.
0: O un domingo.
1: Sí. Que hoy sea un día maravilloso, nos dice Mireya Piedra. Muchas gracias. Yo desespero por mi paciencia y tranquilidad, dice Helen.
0: Bueno, esa es otra muy buena, Debbie.
1: Qué bien, mire, por aquí dices, es que yo borro los mensajes.
0: Digamos, Ana R. Sequeira dice que soy mandona y regañona.
1: Ah, bueno, ¿sí? Dice Erika, desespero cuando Felipe deja todo tirado.
0: Bueno.
1: Y además la perrita se come todo.
0: Bueno.
1: Y ahí siguen escribiendo.
0: Sí.
1: Azul 999 es nuestro Facebook de Azul. Azul 999.
0: Pero qué interesante.
1: Ahí salimos nosotros.
0: Ahí tiene que ver la perrita y Felipe.
1: Sí,
0: no. ¿Qué es lo que hace usted, Eri? Usted. Digamos, ¿qué pasó? ¿Refunfuñando o regañando?
1: Sí,
0: esa sería la respuesta.
1: Sí, se regañona, dice Gaby. Ajá. Ay, Gavita.
0: Ve, esa sería la respuesta, pero sin meter a nadie más. Es que parte del ejercicio es ese.
1: Exacto, ahí está. Y ahí están todos los mensajitos para que los dejen, chiquillos. Ahí los vamos a responder todos los que mientras el tiempo nos den, los
0: sí,
1: vamos a ir respondiendo a todos.
0: 874-4099, si quieren responderlo por acá en el WhatsApp, pero también los vamos a invitar a que ingresen a nuestro Facebook, que es Azul 999.
2: Buenos días, chicos. ¿Qué les molesta? Que soy obsesiva compulsiva con la limpieza. Y que soy quejosa si las cosas no están como yo las tenía.
0: Ahí está.
2: Bendecida semana.
0: Ana Cintia dice que regaña por el desorden. Ahí está. Ven, sí, esa es la respuesta, sí, Debbie. Sí. Así era.
1: Eso es, chiquillos. Ahí los queremos leer a todos en el WhatsApp y también en el Facebook.
0: Ingresen de una vez más de El Desayuno Azul por medio de las redes sociales. Todos los días subimos una preguntita, una imagen de la cual va la línea del Desayuno Azul.
1: Exacto.
0: Para que se pasen ahí a dar una vueltita.
1: Exacto, de 6 a 7. Ya llegó Peter, nuestro invitado, Peter Ramos. Con él vamos a conversar de un emprendimiento que tiene, Ro, que me gusta mucho. Es trabajo para todos.
0: Para todos.
1: ¿De qué se trata? Ya le preguntamos.
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0: Bueno, ¿y por qué no involucramos a nuestro segundo invitado a la pregunta de hoy? Debbie, ¿qué es eso que hacemos nosotros, que a todo el mundo le puede molestar? Peter, ¿qué tal? Bienvenido.
1: Llegó Peter, bienvenido.
17: Muchas gracias, buen día, ¿cómo están?
1: Buen día,
0: desayuno azul.
1: Desayuno azul.
0: Buen día, en el 7.
1: Peter, ahora sí, ¿qué es eso que usted podría hacer que desespera a los demás?
17: Que soy muy callado.
0: Bueno, ve todo lo contrario, en mi casa yo soy el que más habla. Entonces, mi esposa habla muy poquito y tiene aquellos silencios contemplativos. Ella los llamó así. Yo, mi amor, ¿qué estás pensando? La respuesta, ya voy, espere, deme tiempo. Pero yo necesito que me responda rápido. Entonces yo desespero por la inmediatez que necesito. Ella por los silencios que requiere.
1: Aquí hay uno con silencios
17: también.
1: A mí
17: me pasa exactamente lo mismo.
0: Sí. Silencios contemplativos.
17: Silencios contemplativos.
0: Pero en esos silencios contemplativos vos buscaste también una herramienta para hacer de tu trabajo el trabajo de alguien más.
1: Ay, qué bonito.
0: Por ahí voy.
17: Sí. Completamente, Ronnie. Qué bonita introducción, muchas gracias. En ese sentido, sí, yo de hecho, bueno, vengo dedicándome hace muchos años a una misión muy particular, y es hacer del mundo laboral un lugar más inclusivo para todas las personas. Esa es mi misión de vida, ese es mi aspecto fundamental y a lo que nos dedicamos en New Inc.
0: Te pregunto yo a vos, viéndote a los ojos, ¿será que en este momento no somos inclusivos?
17: Lamentablemente no. Nos falta mucho.
1: Que todavía pase esto en nuestro país.
17: Sí, es bastante lamentable, pero es una realidad que necesitamos conversar. En muchas ocasiones pasa que queremos creer que ya estamos en un punto donde todas las personas tienen igualdad de oportunidades, tienen igualdad de acceso al trabajo, pero las cifras nos dicen algo muy, muy diferente.
1: Que no es real. ¿Realmente qué significa para la gente que está escuchando hablar de inclusión laboral en palabras sencillas? ¿Qué significa?
17: En palabras sencillas, cuando hablamos de inclusión laboral, nos referimos a que todas las personas puedan tener acceso a un trabajo digno, a un trabajo con el que puedan desarrollarse tanto a nivel personal como profesional, sin que medie ninguna de sus condiciones particulares. Hablamos de discapacidad, de género, de diversidad sexual, de la edad, que inclusive es uno de los puntos que ahora la gente está viendo mucho más
1: después
17: frecuente.
1: Después de cierta edad es más difícil conseguir un trabajo, ¿no?
17: Completamente.
1: O también si sos muy joven.
17: Pasa muchísimo. O inclusive a mí me ha pasado mucho que, como yo soy una persona joven, tienden a juzgarme mucho por mi edad y he encontrado espacios donde no me han considerado especialista justamente porque me dicen, es que te hacen falta algunas canas. Uh-huh. Cuando he dedicado ya más de 12 años a estudiar todas estas temáticas.
0: Pero ve la contraposición. Sí. Y a mí me sobran las canas que a vos te hacen falta, pero para muchas personas yo ya no entro en ese rango de edad para ser contratado. O sea, ¿cómo? Vos porque no tenés experiencia y yo porque tengo muchas canas.
1: Exacto. Entonces,
17: llegamos a una disyuntiva que es bastante dura a nivel laboral en ese punto.
1: ¿Y a qué te dedicas vos? Digamos, a visitar empresas, decirles, tengo un portafolio de personas con una preparación que pueden ser un aliado grande para su empresa. ¿Cómo te buscamos?
17: Nos dedicamos básicamente a dos cosas. Ayudarles a las compañías a entender cuál es su propio viaje hacia la inclusividad, porque muchas organizaciones creen que todo se hace de la noche a la mañana, o más bien no saben por dónde empezar y tienen la buena voluntad, pero no saben por dónde comenzar este viaje de la inclusividad. Y nos dedicamos también a todo el tema de, una vez que entendemos dónde estamos como compañía, nos dedicamos a la preparación para que ya esas personas, esos líderes, esas jefaturas puedan recibir a estas personas que están en diferente condición, que están en estos espectros de la diversidad, para que puedan sentirse realmente cómodas en el trabajo.
0: ¿Estás listo para que te haga una serie de preguntas y vos respondés con una única respuesta?
17: Sí.
0: Sí, ok. ¿A quién le cuesta más conseguir trabajo? ¿A un hombre mayor o a una mujer?
17: Posiblemente a una mujer.
0: ¿A una persona menor o a alguien tatuado?
17: A una persona tatuada.
0: Qué impresionante que todavía en este momento, en este año, y eso sea una traba.
17: Sí, y es una realidad que vivimos. Hablando de cifras muy específicas, les comento, por ejemplo, en el ámbito de las personas con discapacidad, en Costa Rica tenemos un 17% de nuestra población siendo personas en situación de discapacidad. ¿Qué pasa? La mayoría son mujeres. Estamos hablando de que casi un 60%, es un 57.8% de la población total de personas con discapacidad son mujeres. Y de esas mujeres en condición de discapacidad, solo un 32% está empleada en este momento.
0: Entonces, quiere decir, por favor, no me lo vayan a malentender, que aparte de que son mujeres y les cuesta conseguir trabajo, tienen una discapacidad.
17: Completamente.
0: Ojo que el ser mujer no es una discapacidad, no. Que no me lo vayan a malentender. Pero tiene entonces doble check para que le cueste más.
17: Completamente.
1: No, de verdad yo me quedo sin palabras, René. Todavía en estos tiempos, en septiembre de 2026, escuchar todo esto. Pero es una triste realidad. ¿Qué debe de hacer una empresa, Peter, para que una persona permanezca, para que una persona crezca, para que esa persona tenga verdaderas oportunidades de desarrollo. ¿Qué tiene que hacer esa empresa?
17: Tenemos que empezar por quitarnos el miedo, Debbie. Ese es uno de los temas más comunes y que a mí más me gusta hablar con las jefaturas, con los liderazgos, porque en muchas ocasiones no necesariamente discriminamos porque lo hagamos de una forma consciente. En muchas ocasiones nos hemos topado que hay líderes que nos dicen: es que vieras que yo no sé cómo empezar, y la verdad es que yo no contrato a una persona ciega porque no sabría cómo relacionarme con esa persona, no sabría cómo darle las instrucciones.
1: Y si la empresa tiene hasta las condiciones, ¿verdad?
0: Pero tal vez, exactamente, o no.
17: O no, pero ahí es donde empezamos nosotros justamente a hacer ese apoyo. Entendemos en qué momento está la organización, si tiene las condiciones o no. A veces también creemos que las adaptaciones que hay que hacer son muy grandes, cuando en realidad, por ejemplo, una persona ciega nos ha pasado en muchas ocasiones que lo único que necesita es tener un software específico en su computadora para poder trabajar.
0: Y eso es meramente del empleado o del colaborador para aprender a utilizarlo.
17: Completamente. Y en la mayoría de los casos son personas que ya saben utilizarlo, ya saben qué tipo de software es el que necesitan.
0: Cuidado y no, hasta recomienda la empresa.
17: Exactamente. Entonces, ¿qué pasa a partir de ahí? Los líderes empiezan a darse cuenta que ese temor es un temor que nos han infundado socialmente, pero que racionalmente no tiene parámetros para sostenerse en la realidad. Porque cuando empezamos en este viaje de la inclusión, nos damos cuenta que muchas de las personas que están en este espectro de la diversidad ya tienen las respuestas de cómo poder ser incluidas. Lo que falta es preguntarles y darles la oportunidad.
1: Vamos a hacer una pausa chiquitita, Peter, y ya venimos para seguir conversando este tema. Y si ustedes quieren aprovechar también y participar de esta charla, pues bienvenidos.
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0: Anne Hathaway y Robert De Niro tienen una película que se llama El pasante de moda. Me parece que es una, vamos a ver, una radiografía social con un muy buen final. Pero no todo el mundo tiene ese final, ¿verdad? Para los que no han visto la película, es un adulto mayor que tiene toda la experiencia del mundo en una empresa, pero por adulto mayor no le dan trabajo.
1: Lo dejan de pasante.
0: De pasante nada más. Sin embargo, esa experiencia y ese carisma que tiene De Niro en ese papel es impresionante, lo que hace que la empresa y la misma dueña de empresa empiece a confiar en él. Hay entonces, en esto que estamos hablando, hoy en día, a personas adultas mayores que por esa por esos años no los contratan.
1: Canitas.
2: Sí, sí, eso es súper común. A ver, uno de los aspectos que nosotros trabajamos ahorita más en las organizaciones es justamente el tema del edadismo, ¿verdad? Que es este proceso de discriminación por edad. ¿Qué es lo que pasa? Muchas personas cuando hablamos de este tema inicialmente piensan que vamos a hablar de personas de más de 65 años en las organizaciones. Y la realidad, Debbie y Ronnie, es que ya estamos enfrentando un momento del mundo laboral donde inclusive para las personas de más de 40 años es difícil conseguir un empleo en este momento.
0: Más de 40 años.
2: Más de 40 años.
0: Sí, sí. O sea,
1: todos nosotros, los que estamos escuchando, un gran porcentaje.
0: De un 70. No, un 80% ¿sí? de las personas que están escuchando ¿azul? Este programa ya pasan de los 40 años.
1: Pasamos de los 40.
0: Más, sentíte vos beneficiado porque tenés unos años menos.
2: Sí, sí. Pero ya es uno de los puntos ahí que uno tiene a favor, entre comillas, uh-huh. ¿verdad? Dentro del mundo laboral. Pero son los aspectos que necesitamos prestarle atención. En Costa Rica la pirámide poblacional se viene invirtiendo ya desde hace varios años. Nuestra población adulta mayor en unos años va a alcanzar un punto bastante álgido, y si no nos damos a la tarea realmente desde las organizaciones entender que este talento todavía sigue vigente, difícilmente vamos a poder tener un movimiento económico muchísimo más amplio.
0: Ahora, cuando vamos entonces a una entrevista de trabajo, esa persona que se encarga de hacernos la entrevista, ¿para qué está entrenado? ¿Para decirle al tatuado que no? ¿Para decirle a la mujer que no? ¿Para decirle a la persona en silla de ruedas que posiblemente haya una oportunidad, pero que no es un sí completo?
1: En años que no.
2: Sí, ¿qué es lo que pasa? En muchas ocasiones, como comentábamos anteriormente, a veces no generamos los procesos de discriminación adrede, no lo hacemos de forma consciente, sino que mucho viene por un concepto que nosotros trabajamos muy comúnmente que se llama sesgos inconscientes. ¿Qué pasa con estos sesgos? Bueno, resulta que todos como seres humanos estamos expuestos a sesgos inconscientes porque crecemos en un ambiente cultural, en un ambiente social. No es malo tener sesgos porque es algo de la naturaleza humana. El tema es empezar a reconocerlos y empezar a trabajarlos. Darnos cuenta de que por el hecho de que una persona sea adulta mayor o tenga más de 40 años, o sea una persona usuaria de silla de ruedas, o sea una mujer, eso no la hace menos capaz que otras personas. Entonces, a partir de ahí es donde empezamos nosotros a trabajar en estos procesos de transformación para la inclusión.
1: Y para apoyarlos, ¿qué mensaje le daría a aquellas personas de empresas que piensan que la inclusión representa un costo en lugar de verlo como una oportunidad de traer talento a su corporación, a su edificio, a su empresa?
2: Yo soy un hombre de datos. A mí me encanta cuando puedo hablar con las organizaciones, brindarles datos reales de qué significa esto. ¿Qué pasa? En muchas organizaciones estamos teniendo problemas altos de rotación. Y entonces las personas dicen, di, pero es que a mí el talento no me dura. Sí, pero tal vez no estás dándole la oportunidad a todo el tipo de talento. Las personas con discapacidad o las personas neurodivergentes, el porcentaje de retención que tienen es de hasta un 90%. En comparación con la rotación que tienen muchas empresas que ronda el 70%. Ya ahí estamos hablando de que hay un ahorro significativo para la organización. En innovación es otro punto muy importante. Cuando las organizaciones apuestan por la inclusión y tienen personas diversas en su fuerza laboral, la innovación aumenta hasta un 20%. Y en este mercado tan competitivo en el que estamos en este momento, eso puede marcar la diferencia en que tu empresa esté a la cabeza de tu industria o no.
0: ¿Qué pasa cuando nos dicen estamos sobrecalificados, como dice Nelly?
2: cuando estamos sobrecalificados, hay un tema de que muchas ocasiones pasa que sí, puede ser que no estemos aplicando el tipo de trabajo correcto. Sin embargo, a veces las organizaciones creen que por el hecho de estar sobrecalificados, una persona no va a querer quedarse en la organización. Y eso es un mito. Porque muchas personas, como les está costando tanto encontrar trabajo, acceden a participar en este tipo de procesos donde tal vez la vacante no se adapta a todas las competencias que la persona tiene, pero la persona realmente desea poder trabajar, poder desarrollarse. Entonces, a partir de ahí, hay que quitarnos también ese sesgo de que las personas que están aplicando a una vacante y están sobrecalificadas, se van a ir en la primera oportunidad que tengan, porque eso es el miedo que tienen las organizaciones en muchos casos.
0: Pero ese es el modo de operar de muchas de las empresas en este momento. ¿Cómo lo explico? No contratan a una persona que tiene mi edad, 40 y tantos años, pero sí contratan a 3 que están acostumbrados a brincar de puesto en puesto y durar no más de 6 meses.
2: Sí.
0: Y a ellos les sirve de alguna forma.
1: Con un salario de Ronnie le pagan a esas 3 personas.
0: Exactamente.
2: Sí, ahí tenemos que ver también cómo está evolucionando el mercado laboral. Porque justamente por esta dificultad que están teniendo muchas personas para poder colocarse, las personas han empezado a bajar sus expectativas salariales. Y eso es otro de los puntos importantes que las empresas todavía no saben o no quieren reconocer. ¿Por qué? Porque cuando una persona que tiene mucha experiencia, que tiene más de 40 años, que está aplicando una vacante que no tal vez se adapta a todo su currículum, esa persona sabe a qué tipo de salario está aspirando con esa vacante. Lo que pasa es que está llegando en un punto donde no está encontrando oportunidades y dice: obviamente yo prefiero mejor tener un trabajo con menor salario, pero saber que tengo un trabajo y no necesariamente estar en un punto donde por más que busco no encuentro.
0: Y empezar a escalar en esa misma
2: plataforma.
0: En
2: esa misma plataforma, en esa misma organización. ¿Por qué? Porque la persona va a agradecer la oportunidad realmente y bueno, conoce lo duro del mercado.
0: En algunos casos, ¿verdad?
2: Sí, puede llegar a pasar que...
0: Eso no
2: es para mí.
0: Y sigue esperando. Ahora, ¿cómo hacemos entonces para contactarte? ¿Cómo mandamos a este montón de gente que está escuchando la radio a que llegue con un experto como vos y les des, no sé,
1: asesoría?
0: 3 consejitos que sean impresionantemente importantes.
2: Ok, bueno, para encontrarnos, nos pueden encontrar en nuestras páginas. Salimos como NewIn, se escribe N3WIN.
0: Espérate, porque yo soy vieja escuela. Espérate. N3, en lugar de la E, un 3.
2: Ajá, N3W.
0: N3W.
2: IN.
0: IN, NewIn.
2: NewIn.
0: En lugar de la E, un 3.
2: Correcto.
0: Muy bien.
2: Así nos pueden encontrar en todas nuestras redes sociales: en Instagram, en Facebook, en TikTok, en LinkedIn. Y bueno, con respecto a estos 3 consejos que yo podría darle a las personas que nos están escuchando y que queremos apostar por una inclusividad más amplia, el primero sería: perdamos el miedo y atrevámonos a vivir la experiencia de poder tener contacto con personas que están dentro del espectro de la diversidad. El segundo es: preguntemos. En muchas ocasiones creemos que tenemos que tener todas las respuestas cuando nos vamos a relacionar con alguien, cuando basta una sola pregunta. ¿Cómo te digo? ¿Cómo me refiero a vos?
1: Está bien preguntar.
2: Es mucho mejor preguntar.
0: Nosotros preguntamos muchas veces, que han llegado artistas acá, Charlene Stewart, digo yo, negra preciosa. Sí, dígame negra, soy una mujer negra. No me diga negrita ni morenita, no. O sea, soy negra. Y eso nos encantó.
2: Y eso es uno de los puntos cruciales, porque es perderle el miedo a una palabra que ha tenido una connotación negativa durante mucho tiempo históricamente.
1: Claro. Y muchas veces las decoramos y al final lo que hacemos es ofender.
0: Es que ahí hay una persona negrita, que le está esperando. ¿Por qué le dice morenito? Él no es moreno. Moreno tal vez es aquel que está allá, pero él es negro, de raza negra. Y se sienten orgullosos de su raza.
1: Exacto, pero preguntar no está mal, Peter.
2: Preguntar no está mal.
1: Peter, muchas gracias. Tal vez si
0: nos falta uno más, ¿verdad?
2: Nos falta un consejito más, y es: cuando tengamos chance, demos la oportunidad.
0: Nosotros como empresa.
1: Por favor, y eso es para todas las empresas que nos escuchan en este momento. Peter, tal vez si me recordás cómo te buscamos en redes, algún número de teléfono tal vez claro donde podamos contactarlos, por favor.
2: Sí, No, para encontrarnos en redes, N3W.
1: Ah,
2: y N, salimos como Newing en todas nuestras páginas, así nos pueden encontrar. Al número de teléfono 85-00-4406.
0: ¿Otra vez?
2: 85-00-4406.
0: Que esas redes se te llenen de mensajes y ese WhatsApp de igual forma para que puedas ayudar a más gente, a como también a vos, esta plataforma te está ayudando.
2: Muchísimas gracias.
1: Gracias, Peter, y qué lindo conocerte. De verdad.
2: Igualmente.
1: Sí. Muchos éxitos con este proyecto.
2: Muchísimas gracias. Gracias, un placer.
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0: Bueno, señorita Leitón, ya casi vamos finalizando esta entrega de 21 de septiembre. Yo no sé en qué momento nos robaron 3 meses. Así, David, yo me acosté un día, un viernes, me levanté, era viernes como 3 de junio, sí, y me levanté siendo ya septiembre. No sé, no sé.
1: Los ojos, hijo, sí. Lunes 21 de septiembre.
0: Ya tengo que, mira, tengo que ir a pagar, tengo que ir a hacer esto. En un momento, así, me robaron 3 meses.
1: Pasó su cumple, el mío, la independencia,
0: todo,
1: fiesta,
0: David,
1: las madres,
0: todo. Por eso no le regalé nada a usted.
1: Claro que sí, un montón. Pero oiga, ha sido impresionante, Ronito.
0: Mañana, yo creo que eso es lo que nos está haciendo hacer correr tanto el tiempo, David. De que apenas estamos terminando aquí a las casi 9 de la mañana.
1: Ya tenemos,
0: ya estamos hablando del programa que viene para el martes.
1: Chiquillos, si saben que la semana está lista.
0: Sí, claro.
1: Lo que resta el mes lo tenemos listo. Es más, octubre ya vamos trabajando más de la mitad.
0: Es más, para el 7 le tenemos una sorpresa, ¿verdad,
1: sí,
0: David?
1: Sí, 7 de octubre. Más.
0: Pero no podemos decir
1: muchos,
0: nada, David.
1: Muchos huevos.
0: Sí, nada más.
1: Con huevos.
0: Oigan, sé que la pregunta de mañana le va a gustar a usted. Pero no me tiene que contestar todavía, okay, me contesta
1: bien,
0: mañana. Y ustedes
1: bien,
0: vayan pensando también,
1: nada.
0: Sí. Si usted pudiera eliminar para siempre una tarea de su casa, ¿cuál sería?
1: Ah.
0: Pero no tiene que decir.
1: No,
0: mañana,
1: no lo voy a decir.
0: Mañana.
1: Está fácil.
0: Sí, facilísimo. Sí. Facilísimo.
1: Para
0: o sea,
1: mí está fácil.
0: Mañana a las 6 en punto nos damos cita con el desayuno. No, solo una. Ah, no, Debbie, ya para eso mejor usted no hubiera tenido casa, no se hubiera casado, no tiene carajillos. Con solo eso, Debbie.
1: Es que tengo. Bueno,
0: no,
1: es que
0: ya.
1: Otra. Solo una. Bueno, me queda tarea en el día escoger solo
0: una. Mi mamá
1: una.
0: Hubiera dicho, limpiar vidrios. Lo detestaba sobre las.
1: Yo
0: en algún momento.
1: Ya
0: en algún momento quise que mi papá pusiera de aquellas ventanas que son cuadritos, creo que italianas o francesas.
1: Qué
0: no
1: lindas,
0: me acuerdo cómo
1: ¿verdad?
0: Se llama.
1: Marquitos preciosos. Blancos.
0: Y usted va a ir a limpiarlo con un periódico.
1: ¿Sí?
0: Usted va a ir a limpiarlas con un periódico.
1: Se limpiaba con periódico. ¿Periódico y con qué? Con agua, ¿eh? Ah, no me acuerdo qué le ponías, pero sí, periódico. Ahora hay tantas cosas.
0: Mañana a las 6, usted tiene una cita y es con nosotros. Aquí en el Desayuno Azul por Azul 99.9. Mm-hmm. Mi primer día sin ti, dicen los enanitos verdes.
1: Ah, qué linda canción.
0: ¡Wow! Qué linda canción, ¿ah? ¿Eh? Que Dios tenga en la gloria a Marciano
1: vamos.
0: Cantero.
1: Sí.
0: Ya nos vamos.
1: Por Dios, Ronnie. Bueno, que la pasen bien. Disfruten este lunes. Chao.

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Lunes arrancamos semanita. Y sí, puede ser que vengamos con café pendientes, con un poquito de sueño, pero también con ganas de ponerle buena cara a lo que viene. Y hablando de esas historias que uno quiere dejar atrás, pero que de vez en cuando regresan en forma de recuerdo, hay canciones que parecen saber exactamente dónde tocar. Cristian Castro nos lleva por una de esas historias de amor que todavía duelen, aunque ya haya pasado el tiempo. Vamos a la música. Lloran las rosas en Azul 99.9.

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Hoy te estoy proponiendo el tema señales de que ya estamos maduros. No viejos, maduros. A ver, nos dicen por acá, nos alegran las promociones en el súper. Muy cierto. Te deja de importar tanto el qué dirán. Por acá Jimmy me aporta, no somos tan celosos. Tú sabes que hay momentos en la vida en que simplemente cuando nos damos cuenta estamos sonriendo, conversando con alguien y así surgen las amistades. El amigo es Lorenzo Antonio.

me siguen aportando características o situaciones que nos hacen saber que ya no estamos, a ver, que ya estamos maduros, no viejitos, no viejos, maduros. Por acá nos dicen, antes de comprar algo, comparamos precios en al menos 3 lugares. Vemos la película por partes, cierto, y apenas hay sol, pensamos que hay que lavar ropa.

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Señales de que ya estamos maduros, no viejos, maduros. Dice María, nos gustan mucho las matas. El doctor dice, es que ya su edad nos mató. Ay, pero bueno, hay canciones que uno escucha y dice, esta historia la conozco, porque hay amores que terminan, pero de alguna manera siguen viviendo en los recuerdos, en las preguntas que quedan pendientes y ese, ¿qué habría pasado si...? Algo así nos dice Tito Livio.

0: ¿Qué otras señales se te ocurren al momento de pensar? Señales de que ya estamos maduros. Dicen por acá, cuando ya no queremos salir de nuestras casas y buscamos lugares más tranquilos. Ese aporte nos lo hacen vía Facebook. Dice otro mensajito de WhatsApp, por cierto, recuerda 874-40-999 para que hagas tu reporte y para que también participes. Dice, ¿te preocupa más dormir bien que salir a conquistar el mundo? Vamos a un corte y ya venimos con más.
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de los temas inolvidables de Sandro Iacove. Tú, mi cielo y mi alma. Me dice Ruth, sabemos que estamos ya maduritos cuando tenemos más citas médicas que románticas. Hola David, ir al gym ya no es por estar flaco, es por tener calidad de vida, me dice Carlita. Bueno, pues sí. Yo soy fanático de hacer ejercicio. La gente que me conoce así cerquita, no es una cosa que digan, qué bárbaro, cómo hace. Pero me gusta. Muy bien.

Si algo se ha de lamentar, que sea solo por amor. Si en amor lamento no hay, es que nunca se intentó. Y si se vuelve a llorar por la ilusión que se invente, no será la última vez, eso, lamentablemente.

0: Me siguen aportando señales de que estamos maduros. Cuando al ir de compras en el supermercado te emociona más cuando hay ofertas, ni lo duden. También dice, nos duele todo antes, todo lo que antes no dolía. Lo primero, las rodillas. Así me lo indica nuestra queridísima Janet. Vamos a un corte, ya vengo a complacerte. Solicita tu tema 87440999.
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0: Bueno, y llegó la hora de las complacencias, ese momento para ponerte la música que se siente, que te recuerda o simplemente querés escuchar esta mañana. Y arrancamos con una canción de esas que tienen una frase que pega directo. Cuando alguien que fue importante parece haberse quedado atrás, pero uno todavía siente que la historia no terminó del todo.
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0: Recordá que podés solicitarme tu tema, decirme para quién va dedicado o simplemente mantenerlo en el anonimato. 874-40-999.
1: Hola David, ¿me pueden complacer con la canción de Luis Ángel, Tú me quemas? Saludos de Berito, bendiciones y feliz inicio de semana.

Estabas escuchando a Luis Ángel con Tú Me Quemas. Y vamos a seguir complaciendo. Y bueno, el siguiente tema viene con saludo de cumpleaños incluido. Muchísimas felicidades a nuestro oyente Alonso, que hoy está celebrando un año más de vida, de experiencias, de aprendizajes y de historias que todavía faltan por vivir. Vamos a escuchar a Ednita Nazario con Aprenderé en Azul 99.9.

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Me dicen que Mario Valverde está de cumpleaños. Nos dice su queridísima amada esposa. Muchísimas felicidades, por supuesto.

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Bueno, y atención a los conductores, porque si ya arrancaste, vas para el trabajo, fuiste a dejar a los chiquillos a la escuela o simplemente saliste a conquistar el lunes, pues subile a la música, disfruta de la programación de Azul 99.9, dale ese toque personal, solicita tu tema 87440999. Llega el príncipe de la canción con Volcán.

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Bueno, y es que estos lunes, ay, ay, ay, pasa uno así como arrancando todavía los quehaceres en casita, en la oficina, en el taller, en el restaurante, donde estés. Y lo importante es que la música también es parte de la jornada. Vos puedes seguir solicitando tu tema, me quedan unos cuantos minutos por delante. Así que si no has solicitado tu tema, déjame, yo te regalo este. Y si todavía quieres escuchar otro, pues házmelo saber, 874-40-999. Yo soy Tango India, esperaré.

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1: Escuchabas a Rafael y fuimos dos. Llega el momento de irle poniendo un broche de oro a esta hora de complacencia. Gracias por haber solicitado tu tema. Eso sí, prohibidísimo que te despegues un solo minuto. Y bueno, pues vamos celebrando porque sí, ya te olvidamos. Súbile el volumen.

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¿Qué te parece si nos pegamos una conversadilla de aquellas? Y es que hoy te voy a hablar acerca de un artista que, bueno, particularmente arrancó siendo muy niño, ¿verdad? Como muchos artistas, y que, bueno, pues hoy por hoy tiene una carrera activa. Sus altas, sus bajas, sus polémicas. Hablamos de Alex Syntek. ¿Qué te parece a vos la música de Alex Syntek? ¿La reconoces? Yo creo que su voz es muy particular, creo que es fácil de reconocer.

Y si te preguntas, bueno, ¿de dónde viene el Alex Syntek? Bueno, el Alex puede ser que venga de su nombre, que es Raúl Alejandro. Y el Syntek es porque básicamente él ha contado varias veces que pues no tenía mucho dinero para el instrumento que a él le gustaba tocar, que eran los sintetizadores, entonces era el Synteclavos. Y por eso el Alex Syntek.

sus principales éxitos empezaron a surgir a partir de los 90, que es donde forma Alex Syntek y La Gente Normal, un proyecto artístico donde se desprende este tema llamado Más Fuerte de lo que Pensaba.

Una canción que, bueno, como muchas veces ocurre, está grabada, pero así como cada cinco cuenta, es este tema, Sexo, Pudor y Lágrimas, que oficialmente no era para que lo cantara Alex Syntek, sino Alejandra Guzmán. Pero bueno, al fin de cuentas, por diferentes circunstancias, no lo grabó Alejandra, la termina grabando Alec y por supuesto se convierte en un éxito de su carrera.

0: Hola David, hay varias canciones de Alex Sinde que me gustan, y en especial esa, Sexo, Pobre y Lágrimas. De hecho, hay una película que pone esa canción al inicio de la película y muy buena. Para mí esa es la mejor que él tiene.
1: Bueno, ahí tenés la historia de esa canción, y efectivamente. Algo que también la gente le reconoce son varias colaboraciones. Esta, sin duda alguna, creo que es la más destacada, que es junto a Ana Torroja, tema que surge en el 2004, que, aunque ustedes no lo crean, pues fue traducido también en alemán, en italiano, en inglés, en portugués, porque tuvo bastante éxito.
2: La canción favorita mía de Alex Sinde es Intocable, y es una historia personal. Pero eso me llama mucho la atención, esa canción.

Ese tema intocable tiene también su historia. Composición de Alex Sintek, sin embargo, no era para él. Es que Alex Sintek se ha caracterizado por ser un gran compositor, ha compuesto canciones, por ejemplo, algo que mucha gente reconoce es la canción de la familia Peluche, es de Alex Sintek. Ha grabado comerciales, ha estado en cine, algo tiene que ver con Toy Story. Hay una película que se llama Robots, donde el personaje principal, Alex Sintek. Y en el caso de Intocable, pues él mismo ha contado que esa canción iba a ser para el grupo mexicano Intocable. Estaban en una ceremonia y bueno, por ahí surgió el tema de conversación. Se dieron cuenta que este tema lo compuso Alex Sintek para esa agrupación. ¿Qué fue lo que sucedió en el camino? ¿Por qué no llegó a ser tocada por este grupo? Bueno, muy fácil. Él dice que él manda el proyecto a la disquera y la disquera lo deja guardado. Literalmente, nunca se lo presentaron a la agrupación. Cuando están en esta ceremonia de premios, el baterista habla con Alex Sintek y le dice, mira, este tema era para nosotros. Y él dijo, efectivamente, pero nunca se los dieron y lo grabé yo. Iba a ser en Regional Mexicano, le hizo los arreglos y aquí está el éxito.

Dice Adriana, lo recuerdo por la canción de la familia Peluche. Tiene varios comerciales, temas de películas, historias. Y de verdad que a mí me agrada mucho el sonido de Alex Syntek. Siempre es un sonido bastante fresco, polémico, hasta decir basta. Es de esos artistas que dijeron en algún momento, mira, eso del reggaetón, eso no es música. Y hoy por hoy sigue dando de qué hablar. Hace poco tuvo una presentación y bueno, parece ser que perdió los estribos un poquito. Él dice, yo soy muy volátil. Voy a dejarte en compañía del tema Volverte a Ver, que para mí es un piezón espectacular. Lo disfrutas completito acá en Azul 99.9.

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Bueno, y lo cierto es que cuando uno ya no sabe si quedarse, irse, luchar o simplemente soltar, aparece ese grito que muchos hemos pensado alguna vez. Ese famoso SOS, rescátame, tema que disfrutas en voz de Ricardo Arjona.

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Una hora que se va acercando a su final, 11 minutitos más y alcanzaremos oficialmente las 12 mediodía. Yo por acá te sigo acompañando y dicho sea de paso, te cuento que esta semana también voy a estarte acompañando a partir de las 3 de la tarde. Vamos a estar haciendo juntos directo al corazón y compartiendo muchísimo, así que te invito para que no te despegues. Sobre el

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En italiano, en portugués, ¿en qué quieren que se las cante? En el más hermoso idioma que yo conozco, en español, pero el mejor acompañamiento son ustedes. ¿Cómo dicen?

0: Muchas gracias.
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0: Bueno, muchas gracias. Muchas gracias. Me voy.
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2: Cómo me sale, muchachos, ¿eh? Ven.

una costumbre no decir te quiero a viva voz. Y aquellas cosas que hace algunos años nos hacían reír están tomando forma de recuerdo y nos hacen llorar.

0: Gracias, Latinoamérica. Gracias, Alberto. Eres grande, papá.
1: Gracias, hermano.
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El mar se quedó solo con su inquietud y fue perdiendo tono su intenso azul.

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0: No.
1: Espero que la tarde te sorprenda con una deliciosa taza de café, buena música y, por supuesto, buena compañía. Estamos abriendo hora de programación, estamos escuchando a la colombiana Shakira. Qué gusto saludarte y acompañarte. Yo soy David Guerrero y te voy a estar acompañando esta semana en el horario de nuestra compañera Katy, que se encuentra disfrutando de unas hermosísimas vacaciones. Llega José Luis Perales, te quiero. Cada vez.

Vos sabés que hay cosas que uno nota en otra persona, no sé, una costumbre, una manía, una forma de hacer las cosas, que sinceramente te incomoda un poquito, pero nunca se lo dijiste. No sé, tal vez por educación, para no hacer un problema, o simplemente porque dijiste, mejor me lo guardo. Pero hoy vamos a soltarlo. Contame, ¿qué manía tenía esa persona que siempre te incomodó, pero nunca le dijiste? Espero tu mensaje, 87440-999.

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Hoy estamos conversando acerca de qué manía, costumbre, característica tenía esa persona que nunca le dijiste que te incomodaba. Guardaste silencio, tal vez por respeto, por timidez, pero que hoy podés confesar. Mientras vos me envías ese mensajito, que por cierto ya me ingresan varios mensajes, déjame y leo un toquecito por aquí en cabina que nos mandan. La manía era la mentira, me incomodó porque sabía que él me mentía y yo también, y nunca se lo dije. Por acá me dice, mi ex tenía mal aliento, nunca se lo dije directamente, pero se lo hacía saber, mas nunca lo cambió. Bueno, ¿y cuál manía, qué costumbre, característica tenía esa persona que nunca le dijiste? Contámelo a través de nuestro WhatsApp 87440999. Canciones que hablan de amor y hay canciones que parecen decir exactamente lo que uno está sintiendo. No te olvides de mí, Roberto Carlos en Azul 99.9.

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Contame una cosa, pero así de la manera más sincera. ¿En dónde te toma esta canción? ¿En dónde la estás escuchando? ¿En casita? ¿Vas en carretera? ¿Andamos haciendo mandados? Déjame saber dónde estoy en este momento con vos. Disfruta de Gonzalo. Vuelve en Azul 99.9.

0: Hola, hola, David. Aquí estamos por Firestone, Belén, si se puede llamar Belén, ¿verdad? Aquí sintonizados con Azul 99.9, por supuesto. ¡Pura vida!
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Me siguen llegando algunas manías de las personas. Es que la pregunta está interesante. ¿Qué manía, qué costumbre o qué característica tenía esa persona que vos nunca dijiste nada por respeto, por timidez, por lo que fuera, pero que hoy podés confesar? Aunque sea así en el anonimato, no digamos nombres. Porque, por ejemplo, por acá me dicen que tenía la costumbre de poner todos los domingos la música a todo volumen, que le incomodaba mucho. Bueno, depende. Si es azul, a todo lo que da el volumen tiene que ser. Ahí sí estaba en lo correcto.

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Definitivamente, dentro de tanta tecnología deberíamos incorporarnos un botoncito que diga olvidar. Quizás menos lágrimas, quizás seríamos más felices, quizás no. Ojalá pudiera mandar el olvido, decía Arjona, y Mecano dice,

El saludo para Zule, que está en sintonía. Vamos a escuchar a Juan Gabriel, Ya no vivo por vivir. Tema que disfrutas ya cuando son escasos los 4 minutitos los que nos faltan para alcanzar las 4 de la tarde. Recuerda que a las 5 viene una nueva edición de Directo al Corazón, un espacio donde vamos a estar muy románticos el día de hoy. Yo creo que en exceso. Vamos a escuchar el tema Ya no vivo por vivir. Lo disfrutas en esta tu emisora Azul 99.9. Para vos, feliz tarde.

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Escuchabas a Bruno Mars con Lo Arriesgo Todo. Saludo para Iva, que nos hace reporte de sintonía en esta tarde. Ya 4:10. Y bueno, momento de continuar con más en esta hora de programación. Recuerda que si quieres enviar ese saludito especial, puedes hacerlo en este momento. ¿A quién y hasta dónde llegará ese saludo? Esa es la pregunta. 874409.

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0: Saludo para nuestro fiel oyente Ricardito también, que nos hace reporte de sintonía. Feliz inicio de semana. Me dice Iba que Nela también se nos está uniendo a la programación. Así que muchísimas gracias por dejarnos acompañarte a través de Azul 99.9. Vamos a escuchar a Sebastián Yatra, un tema que es, habla muy directo, muy claro. No, no hay nadie más. Tema que disfrutas en Azul 99.9. Recordá, a las 5 inicia Directo al Corazón.
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Vos sabés perfectamente que puedes seguir con tu vida, puedes sonreír, puedes hacer como que todo está bien, pero hay alguien que todavía tiene un espacio reservado en vos. Y cuando una canción logra ponerle música a eso que uno siempre sabe cómo explicar, pasa esto. Ricardo Montaner, Piel Adentro, David Guerrero con vos en cabina.

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Ellas son las hermanas Hash, poniéndole ese toque bonito a la programación de Azul. Hablando de toques bonitos, vos puedes darle tu toque. Porque recuerda que a las 5 que arrancamos directo al corazón, pues es un espacio perfecto para que envíes ese saludo cargado de cariño, cargado de amor. Cargado también, ¿por qué no? De un poquito de despecho, un poquito de celos, qué sé yo. Tenés que darle ese toque personal a ese saludo.

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No vayas a parar de cantar porque vamos con una de esas canciones que duelen bonito. 9 minutos y alcanzamos las 5 de la tarde. Ya es Mon Laferte, Melancolía.

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1: Efectivamente, arrancamos dos horas donde vamos a estar disfrutando de mucha buena música, muy romántica, y te voy a contar por qué. Básicamente, yo te voy a proponer un artista, en este caso, Álvaro Torres. ¿Se te viene a la mente un artista más romántico que Álvaro Torres? Bueno, pues entonces tenés que enviarme un WhatsApp, ojalá en audio, 87440999, que me digas cuál consideras que es más romántico, cuál canción y si la quieres dedicar a alguien. ¿Qué pasa si nadie manda mensajito? Pues me voy a quedar con Álvaro Torres.

y vendrá otra canción. Así que es momento de que vos tomes ese celular, te animes a hablar de música romántica y, ¿por qué no?, también a enviar ese saludo especial.

0: Bueno, ahí tened mi propuesta, Álvaro Torres. ¿Qué artista es más romántico para vos? Envíame tu audio porque si no, vuelvo con Álvaro Torres, otra canción del Álvaro Torres, que yo sé que muchos estarán gustosos también. Pero, a ver, ya tengo audio por acá.
1: Muy buenas tardes, David. ¿Por qué será de Rudy La Scala? Me gusta más Rudy La Scala. Para mí tiene mejores canciones románticas. Saludos, gracias.
0: ¿Habrá alguien que opine diferente y que me diga un artista más romántico que Rudy La Scala? Envía tu mensajito, propone tu artista o propone una canción y envía ese saludo. Aprovecha también para enviar ese saludo. Si no, vamos con otra de Rudy.
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0: 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Yo creo que aquí vamos a entrar en un dilema. Hay audio. Artista más romántico que Rudy La Scala. Escuchemos.
1: Hola, David. Para mí, creo que Camilo VI es más romántico. Me parece a mí. No sé.
0: ¿Será que sí? ¿Vos opinás diferente? ¿Hay un artista más romántico que Camilo? Envíame tu audio. Y ojalá con saludito. Anímate a enviar ese saludo. La vida pasa, los días pasan y a veces posponemos. No pospongas más ese saludo especial. Atrévete hoy mismo en Azul 99.9.

0: Ya aquí estamos hablando definitivamente de pesos pesados en cuanto al romanticismo. 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A ver, dice, saludos para Angelina y Jamber Cordero en Corralillo de Cartago. Saludo súper especial. ¿Tendremos un artista para vos más romántico que Camilo Sesto? Vamos a escuchar el audio y al artista, si fuera el caso, después del comercial.
1: Hola, corazoncito, que tengas una tarde maravillosa. Mi amor, para mí mejor que Camilo Sesto está así, ¿verdad? Pero me encanta José José con Almohada. Es un piezón. Salud.
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0: Hay artistas que son sumamente románticos, José José, uno de ellos. Pero no estoy tan seguro de que sea el más romántico. ¿Vos qué opinas?
1: Hola, amigos de Azul. Para mi mamá, Camilo Sesto. Y para mí, Ricardo Montaner.
0: Bueno, vamos a poner a Ricardo Montaner, porque a Camilo hace poquito lo pusimos. ¿Crees que hay un artista más romántico que Ricardo Montaner? Si no recibo mensajito, vamos con otra canción de Montaner. 87-440-999. Y bonus, si envías ese saludo, lo estás pensando mucho.

0: Bueno, y de verdad que está disputado el tema de cuál es el artista más romántico, artista o canción más romántico. Vamos a ver, tengo saludito, nos dice Gilbert, me puedes saludar a Marianela en Guásimo, saludito para ambos, muchísimas gracias.
1: Hola, hola, me puedes complacer porque creo que es más romántico, La más bella herejía de Braulio, gracias, saludos para Manita Ibania.

0: No cabe la menor duda, gran, gran tema.
1: Hola, hola, buenas tardes. Yo creo que no hay más romántico que Cristian Castro, el rey de las baladas románticas. Si me podrían poner, yo quería. Muchas gracias, saludos.
0: Saludos para nuestro buen amigo Luis. También Tabito. Tabito me pregunta, vamos a ver, y Jamie. Bueno, no, yo creo que es Katica, ¿verdad? Por la que me pregunta, más bien. Dice, en sintonía de la Facio. A ver, Katica está de vacaciones, importante recordártelo. Yo voy a estarte acompañando esta semanita y ya el próximo lunes, si Dios quiere, estaría Katia con vos.

0: Recordá que si no envías tu mensaje, vamos con otro tema de Cristian Castro. Porque estamos buscando el artista o canción más romántico y tu opinión cuenta y cuenta mucho. 87440999. Ahí me puedes decir, mira David, para mí el más romántico es tal o la canción más romántica. Y de paso, pues aprovechas y envías tu saludito. 87440999.
1: Hola, para mí sería Perales, un artista muy romántico.

Hola, hola, buenas tardes a todos los radioescuchas de Azul 99.9. Un saludito para todos aquellos que se encuentran hoy disfrutando esta linda tarde, un poco lluviosa, pero muy romántica. Para mí, un romántico de siempre fue Sergio Dalma.

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5: Bueno, en este caso la pregunta sería, ¿hay un artista que sea más romántico que Sergio Dalma? Y ya tenemos respuesta. Recuerda que acá tu opinión cuenta y cuenta mucho. Así que te invito para que envíes ese mensaje, 87440-999.
6: Hola, buenas tardes, David. Yo me voy con Chayanne.
5: Bueno, entonces vamos con Chayanne. Aquí vamos a entrar en otro dilema. ¿Será que nos toca poner dos canciones de Chayanne? Pero yo no sé si me va a ingresar un audio diciéndome que hay un artista más romántico que Chayanne.

0: Bueno, y de esas lindas casualidades, yo preguntándote si conoces algún artista que sea más romántico que Chayanne, me llegan dos audios, pero así seguiditos.
1: Hola, hola, muy buenas tardes. Excelente programación, bonita tarde. Un poquito lluviosa aquí en Desamparados, pero todo bien. Mejor canción, Carita, que la que está sonando de Chayanne sería una cualquiera de Django, cualquiera de Django.
0: Y seguidito de ese mensaje entró el siguiente.
2: David, yo sé cuál es el más romántico. Django, Corazón Mágico. ¿Qué te parece?
0: Ahora te toca a vos decidir. ¿Hay artista más romántico que Django? 874-40-999.

No sé en qué momento, pero ya se nos fue toda una hora buscando al artista o la canción más romántica. ¿Querés que mantengamos la dinámica en la siguiente hora? Porque ha estado muy bonita, la gente ha estado muy, muy participativa. Hemos tenido cualquier cantidad de propuestas. Y es más, te voy a dejar en compañía de una propuesta más que nos hicieron.